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0: 20 horas con 17 minutos.
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0: 20 horas con 35 minutos.
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1: 20 horas con 41 minutos.
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0: Al aire. Amigos de la 100.9, ¿qué tal? Tengan ustedes muy buenas noches. Buenas noches. Sean ustedes bienvenidos a esta noche romántica. Desde la cabina de la primerísima Radio Pirata 100.9, su amigo servidor Pedrito Mora le está dando la cordial bienvenida. Dándole gracias primero a Dios por darnos la vida, por permitirnos estar por aquí un día más con ustedes.
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0: Desde luego también pues dándole la bienvenida a todos los amigos que están amplificando a lo largo y ancho de nuestro querido Cantón Playas. A toda la gente de El Morro, a la gente de Pozorja, en Gabao, ¿cómo estamos? ¿Qué tal? Buenas noches.
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0: Por acá también vamos ya a darle la bienvenida a todos los amigos que nos amplifican acá en la plataforma de TikTok. ¿Cómo estamos? Buenas noches. Por acá ya se reporta Juan Yu. Saludos, Pedrito. Dice, ¿cómo estamos? ¿Qué tal?
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0: Vamos a saludar por acá también a Enrique Kiwai, que se une a la programación. Démosles la bienvenida por acá también a Zambrano. ¿Cómo estamos? ¿Qué tal, Zambrano? Buenas noches, Paulina Lindao 120. ¿Qué tal? Bien, mis amigos, entonces vamos a acompañarlos de aquí hasta las 10 de la noche con lo mejor de la música romántica, lo mejor de la música del recuerdo. Iniciamos con un clásico de Rudy La Scala. Bienvenidos, buenas noches. Vamos compartiendo, vamos a darle tac-tac a la pantalla. Dele tiki-tiki. Vamos con esos corazoncitos. Noche romántica aquí. Nancy Figueroa, ¿cómo está? Buenas noches.

0: Gracias, Wanju, que comparte el video. Compártela ahí. Vamos compartiendo esta noche.
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0: Messi, Neymar, ¿cómo estamos? ¿Qué tal?
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0: Darwin Loor, buenas noches.
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0: Amber, saludos.

El estilo inconfundible de Rudy La Scala. Muchas personas, cuando salió este artista en la década de los 80s, se confundieron, pues, por el estilo cantar. Unos decían que era mujer, otros decían que era gay, sería la palabra, ¿no? Pero ha sido un buen compositor, un buen escritor, que incluso ha dado letras a otros artistas. Bien, vamos marcando ya las 20 horas con 48 minutos. Ya a las 8 de la noche con 50 minutos también vamos a habilitar nuestro número de WhatsApp por acá, el 09-88-88-1291. Una vez más, dándole la bienvenida a todos los amigos que están uniéndose acá en la plataforma de TikTok, solicitando a ustedes que participen, nos haga llegar su saludo, nos haga su comentario, su petición musical. Estamos acá para complacerte. Por acá dice Jaime Chiriboga: saludos, Pedrito, desde El Empalme, la tierra caliente del Empalme. Me han dicho que es bien caliente por allá, por esa zona del Empalme, ¿no? ¿Qué dice usted, amigo? Es verdad. Vamos a seguir saludando. Enrique Oyaguay. Pedrito, a full sintonía acá en Guayaquil, barrio Garay, lindo barrio allá en Guayaquil. Saludos cordiales para todo ese personal de ese populoso sector de Guayaquil. Vamos entonces ahí continuando con la programación, esperando pues que se animen ustedes para solicitar su tema musical de El Recuerdo. Vámonos con otro éxito de Rudy La Scala.

0: Siguiente tema en la voz de Rudy y la escala Mi Vida Eres Tú. Ya marcamos las 20 horas con 54 minutos. Vamos por acá a dar lectura a los mensajes que nos están llegando a nuestro número de WhatsApp, el 0988-881291. Dice: buenas noches, Pedrito, aquí ya en el Parque Infantil, a full Radio Pirata. Qué bonito, ¿no? Ya la gente se está comenzando a activar de a poquito. Vamos también a darle la bienvenida a todos los nuevos seguidores. Carlos, avise vecino. ¿Cuál Carlos? Charles, ¿era Charles? ¿Cómo estamos? Avise vecino, dice. Bueno, no identifico bien acá el perfil de la foto de la persona que me está diciendo avise vecino. Bueno, ahí estamos saludando a Susi Realpe. ¿Cómo estamos allá en Guayaquil, en la Ciudadela Juan Montalvo? Vamos a darle también pues la bienvenida a todos los amigos que están conduciendo los diferentes medios de transportes a esta hora, a los amigos que andan por acá por las tricimotos. ¿Cómo estamos? ¿Qué tal? Buenas noches. A los amigos también que andan en las diferentes compañías de taxis, ¿qué tal? Aquí estamos para acompañarte con lo mejor de la música romántica. Tatiana, ¿cómo estamos? ¿Qué tal? Tatiana Esposito dice. Bueno, qué chévere. Esos perfiles que se ponen tan llamativos, ¿no? Bueno, qué chévere. Eso es lo que hace las redes. Antes de venirme por acá a la radio, hace una media hora, una vecina se me acercó, pues, y me dijo: vecino, ¿usted sabe algo del apagón de luz? Yo le dije que la verdad yo no sabía nada, porque para mí es nuevo, yo no he sabido nada. Es más, en la mañana quedamos la noticia con nuestra colega, la licenciada Marianita Zamora, no topamos nada del tema. Y para mí, aún y en las redes, que yo ando todos los días en las redes, no se ha escuchado decir nada. Y quisiera ver la gente, si ustedes saben algo del famoso apagón que va a haber a nivel nacional, o es simplemente especulación. Al menos yo no, en todo el día no he escuchado tal información, ¿no? Así que si ustedes me ayudan por acá a corroborar esa información que me preguntaron en antes acerca del apagón que va a haber a nivel nacional. Parece que me dijo a partir de las 12 de la noche. Entonces, a ver qué hay de verdad, ustedes pueden comentar aquí en el like que estamos haciendo en TikTok, o también pues pueden comunicarse con nosotros al 09-88-88-1291. Bueno, vamos a seguir interactuando, vamos a seguir poniendo música del recuerdo. En esta ocasión, ay, Guillermo Dávila se jaló un relajo, ¿no?, en estos últimos años, debido a que se identificaba abiertamente con el régimen venezolano, y entonces él defendía al régimen venezolano, y todos sus admiradores a nivel mundial se le fueron encima al pobre ojoncito. Qué cosa, ¿no? Bueno, vamos entonces a escuchar tema de Guillermo Dávila. Vamos, mis amigos, interactuando esta noche, vamos compartiendo el like, vamos solicitando sus temas musicales, vamos saludando a nuestras esposas, a nuestras novias, y viceversa, a nuestros esposos o a los novios serían, ¿no?
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0: Kelvin Pañega, gracias por seguirnos. A todos los nuevos seguidores, muchas gracias.

Ahí está el venezolano Guillermo Dávila, me acuerdo cuando hizo la novela con Álvaro Bersi. Y él se llamaba Nacho Gamboa, ¿no? Y ella se llamaba Ligia Elena. Uy, estoy sacando mis conocimientos noveleros, ya me descubrieron. Yo era bien novelero cuando era más joven. Pero me gustaban esas venezolanas, las novelas de Delia Fiallo, hacían llorar. Yo me acuerdo que trabajaba yo en una empresa en Pozorca, y yo de lo bueno que estaba la novela, yo hasta ni iba a trabajar. Yo me quedaba viendo la novela. A ver, vamos a seguir leyendo los comentarios que nos llegan acá en el like que estamos haciendo. Dice, saludos a mis bellos hijos, en especial a mi bella tecnóloga, licenciada de enfermería, Noelia. Bueno, ahí le estamos enviando un saludo para Noelia de parte de Erin Vísteme. Por acá por el 0988-881291, a quien tenemos, dice... la canción Cantaré para ti de Guillermo Dávila. Ya se la vamos a ubicar por acá. A ver, ¿quién anda por acá? También por el 1785 dice, saludo mi estimado Pedrito, amigo de mi corazón. ¿Cómo así se ha reportado? Le devolvieron el teléfono hoy día, ¿no? Bueno, la bienante, toda exuberante, toda guapa. Bueno, qué gusto saludarla, mi querida amiga del 1785. Vamos avanzando. Vamos a traer un tema de un artista ítalo-venezolano, Franco De Vita. Sonado acá en Pirata. Música romántica esta noche. Buen provecho para la gente. Buen provecho para la gente que está merendando, está terminando de merendar. Allá, ¿cómo estamos? La nenita Vallejo, ¿qué tal? ¿Cómo estamos? Qué gusto saludarte. Yo me confundo con este perfil, Elian Vísteme. Ahí estamos saludando a mi gran amiga nenita Vallejo, en algún lugar de acá de Playas. Un abrazo a la distancia, mi gran amiga.

Bueno, la verdad que no puedo escuchar el audio porque el teléfono está por allá y no sé si estará cargado, pero ya vamos a hacer lo posible por escuchar interno ese audio.

A ver, vamos a ver qué nos pasa. Nos está saliendo, parece, otra música.

Tenemos por acá un problema de sonido. Tenemos un problemita de sonido que se nos presentó acá en el live. A ver, vamos a ver si no por acá nos sale. Acá en el live. A ver, vamos a ver si no por acá nos sale.

0: estamos ya marcando las 21 horas con 16 minutos, 9 de la noche con 16 minutos, recordándole que solamente voy a estar hasta las 10 de la noche acompañándolos acá esta noche con buena música. Enrique Oyuay dice: belleza luciérnaga, chévere, gracias. Leonardo Neira: hola Pedrito Mora, la música como las gaviotas de Armando Mite. Claro, con mucho gusto, ya la vamos a ubicar. Mientras tanto, vamos por acá a complacer temas que nos habían solicitado al estilo de José Luis Perales. ¿Qué pasa la mañana?
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0: Ya marcamos las 9 de la noche con 17 minutos.

temblando la voz. Bonito tema de José Luis Perales, ¿no? Bueno, vamos por acá a saludar a la gente que está acá. Saludos, Pedrito, dice, a full sintonía en el barrio Los Chirijos. Qué bacano. Pero, ¿quién eres? ¿Eres ella o él? Ahí estamos marcando ya las 9 de la noche con 20 minutos. Vamos a saludar a toda mi gente que en esta noche está trabajando, cumpliendo con sus labores en distintas empresas. Bueno, nadie me respondió acerca de la pregunta que me hicieron en ante, que iba a haber un supuesto apagón a nivel nacional. Alguien que me diga si es verdad o es mentira lo que me fueron a preguntar. Dice allá, la música como las gaviotas. Susi Realpe dice, por favor, amigo, una de Camilo VI. Mi mundo tú. Ya, ok, ya le vamos a ubicar el tema que nos está solicitando nuestra amiga. Mientras tanto, vamos por acá con lo nuestro de aquí de Playas, artista orgullosamente Playas. El tema se llama Porque Yo Soy. 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
1: Por acá nos dijeron, mi mundo tú.
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1: Disfrútelo, amiga.

estamos con Plasencias Musicales por acá por el 0988-881291 y también para la gente que está conectada con nosotros acá en el otro lado de la pantalla, en la plataforma de TikTok, en la cuenta oficial de Pedrito Mora. Vamos por acá a seguir saludando al 098-88. Gracias, mi estimado Pedrito, dice. No, al contrario, gracias a usted por estar con nosotros, acompañándote, recordándote que solamente voy a estar hasta las 10 en punto de la noche. Así que soliciten sus temas musicales con tiempo. Todavía tenemos 33 minutos que te voy a acompañar. Vamos a seguir saludando por acá. Amigo Camilo VI, ya lo puse en mi mundo tú. Enrique Oyaguay, por favor, Pedrito, Flor sin retoño. Flor sin retoño, pero con un grupo musical de aquí del Ecuador podría ser, ¿no? Flor sin retoño me parece que la cantaron Los Ranas, Los Pasteles Verdes, de Los Pasteles Verdes del Perú, algo así. A ver, vamos a seguir saludando por acá. Jenny María, ya la saludamos. Mirecha, ¿cómo estamos, mi amor? Dice, un cordial saludo para mi amado esposo Pedrito Mora. Está ya marcando territorio mi esposa. Mi esposa Mirecha Ochoa Gavilanes, que está allá en Guayaquil. Un besote a la distancia, amor mío. Gracias por estar conmigo en todo momento, aunque la distancia nos separa por asuntos personales, pero siempre estamos acá presentes, usted acompañándome en las transmisiones, escuchándome, monitoreándome, y eso es bueno. Qué chévere. Vamos avanzando para seguir saludando a la gente que está disfrutando de la compañía de Pirata 100.9. Vámonos a sumergir a los años 70 y pico, por ahí, cuando Los Pasteles Verdes, un grupo de jóvenes de Guayaquil, pues formaron un grupo y grabaron este tema. Tremendo tema. David Cruz, ¿qué tal? Buenas noches. Gracias por unirse.

estamos dándole la bienvenida a Estercita Piloso. ¿Cómo estamos? ¿Qué tal? Estercita Piloso, ¿de qué lugar nos escuchas?

Los Estercita dice desde Santo Domingo de los Ángeles. Gracias, mi querida Estercita. Vamos compartiéndola ahí. Nos quedan solamente 20 minutos.

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1: Inspiradote esta noche. 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

Están preguntando, ¿llueve o no por Villamil? No, ya 2 días que no llueve. Estamos sequitos. ¿Y usted cómo está por allá? ¿Está mojadita o no está mojadita? ¿Llueve o no llueve?

El número que viene acá es un tema muy importante para mí. Y yo les voy a contar algo personal. Era hace más o menos en el año 95. Yo tomaba bastante. Muchos de los de aquí de Playas conocen dónde quedaba el salón de Julián, más conocido como La Fuente. Parábamos mucha gente joven ahí porque llegaban. En ese entonces recién se había alborotado las famosas meseras saloneras, las chicas que atendían a los clientes a poner cerveza. Había una chica, me acuerdo tan presente, se llamaba Leonor. Muy simpática la muchacha. Yo llegué ya un poco mareado. Pero en lo mareado que yo estaba, me le salí declarando en esa noche a ella. Entonces, me dijo, mira, ¿sabes qué? Regresa, anda y regresa, que después que cerremos el bar, ahí conversamos y ahí podemos irnos donde tú quieras. Ok, como yo estaba mareado, yo me fui a mi casa a dormir, a bañarme, a comer, y me salgo quedando dormido. Cuando al otro día me despierto y mi hermano también se levanta de su cama, de su toldo, y me dice, oye, Yaño, me dice, resulta que ayer me fui acá a La Fuente, dice, y había una pelada simpática, me gustó, dice, y le tiré los perros y la salí conquistando. Y ya, pues yo me la traje, dice, acá a la casa a dormir. Entonces, cuando yo le digo, déjame ver quién es ella. ¿Sabe quién era ella? La misma que yo temprano me la había declarado. Pero yo me quedé dormido y no regresé. Los errantes, mi hermano, mi rival.

¿Cuántas mujeres se han enamorado hermanas del mismo hombre? ¿O cuántos hermanos se han enamorado de la misma mujer? Es duro eso, ¿no? Tiene que ser duro, ¿no?

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3: Gracias por esos corazoncitos que nos están haciendo.

FM. Por acá nos dice Juan Jaguar Sánchez: complázcame con una música, Te Amo, de Chenoa y Sergio. José Lindao dice: ¿qué tal? Buenas noches, mi pana Pedro Mora. Saludos desde Chandú y gracias allá a la gente en la península de Santa Elena también reportando sintonía.

Pero yo me quiero ir, no sin antes, dejándole un tema para el chungo. Es un tema originalmente por Lolita de España, el tema que voy a cerrar. Pero ya que estoy con este estilo de música, quiero dejarlos a ustedes. Dejémonos que termine el eco de todavía un poquito más allá. Se van a quedar con esta música. Muchas gracias por haberme acompañado el día de hoy. Si Dios lo permite, los espero el día de mañana. Ahí sí me quedo un rato más, ¿ya le parece?

0: les gustó el programa o no. Pero no se van a acordar de algo, el tema que les voy a poner, ¿eh? Cuidado, van a coger el celular y lo van a llamar.
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0: A ella o a él.
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0: Porque esta música es una promesa que se hace con esta música que les voy a poner. A ver, vamos por acá, dice Pedrito, buenas noches, saludos del Parque Infantil en la venta de hot dog y chivería. Bueno, ahí está Raulinho, gracias por estar con nosotros, Raulinho. Vayan a comer los ricos hot dog allá donde Raulinho. Bueno, ahora sí, alístense, esos corazones enamorados, esos corazones que le hicieron una promesa y rompieron esa promesa. Ahí se las dejo. Gracias, chao, hasta el día de mañana.
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0: Gracias, chao.

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1: May, ¿cómo estamos? ¿Qué tal?
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1: Al lado de Manguito, dice. May, ¿cómo estamos? Hola, buenas noches, amigo. Bendiciones. Gracias de igual forma para usted. Llegó a lo último. ¿Qué tal? Buen tema, ¿no? Para dejarlos ahí.

0: 23 horas con 23 minutos.
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23 horas con 41 minutos. 100.9 FM. 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
2: 23 horas con 57 minutos.

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1: Cero horas, con 10 minutos.
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1: Cero horas, con 42 minutos.

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1: 0 horas con 51 minutos.

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1: Son las 3:15.

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1: Son las 4 con 5 minutos.
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1: Son las 4 con 5 minutos.
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1: Son las 4 con 5 minutos.
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1: Son las 4 con 6 minutos.

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1: Son las 4:06.

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2: Son las 4 con 10 minutos.
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2: Son las 4 con 11 minutos.

0: Son las 4 con 15 minutos.
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0: Son las 4 con 15 minutos.
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0: 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Son las 4 con 16 minutos.
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0: Son las 4 con 16 minutos.

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3: Son las 4:19.

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2: Son las 4:23.

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1: Son las 5:20.

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6: Son las 7:03.
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0: Bien, ya estamos por acá llegando nuevamente para compartir con ustedes toda la información. Oigan, muy buenos días, bienvenidos a nuestro espacio informativo. Es un placer, definitivamente que sí, estar cerquita de ti a través de Radio Pirata 100.9 FM y en nuestras plataformas digitales, Radio Pirata, Noticia Informativa, y en la página oficial de Pedrito Mora. También nos puedes escribir o llamarnos para estar en contacto con nosotros a los números telefónicos 098-88-21-291 o al 098-9404-436. En el segmento Noti Playas, con la voz mediadora Marianita Zamora en la conducción y en los controles Pedrito Mora. Gracias, gracias por dejarnos entrar en tus hogares, ahí en tu trabajo, ser parte de este día a día que pues hace un esfuerzo por despertarte y estar acá con nosotros también. Radio Pirata 100.9 FM, información, actualidad, compromiso con nuestra audiencia. Muy buenos días a cada uno de ustedes. Muy buenos días, Pedrito.
1: Licenciada, ¿cómo estamos? ¿Qué tal? Buenos días a toda la inmensa audiencia de Pirata 100.9. Bueno, una vez más, aquí para acompañarte en este noticiero, dándole gracias a nuestro Dios Todopoderoso por regalarnos un día más de vida. Hoy, miércoles 30 de septiembre, ya marca el calendario. Estamos ya solamente a pocas horas para que culmine el mes de septiembre y ahora sí enrumbarnos a octubre. Como yo siempre digo, ya esto, septiembre, octubre, huelen ya a diciembre. Pero bueno, aquí estamos, gracias a Dios por mantenernos con salud, con vida y lo principal, mantenernos cada día más guapo, licenciada.
0: Así dice usted. Bien, iniciamos con los titulares.
1: Bueno, los titulares por acá tenemos, a ver, vamos a ver quién anda por acá, ya. Los titulares dicen, el río Tumbes aumentó su caudal en el vecino país de Perú.

0: Por acá tenemos, sube el precio de arroz. El Triunfo también se ve afectado. Conozca los motivos. Esto es un caecer por el invierno, de estar golpeando fuerte por allá. El fin del toque de queda no significa que termine el estado de excepción. Eso es muy importante, atento ciudadanía, porque seguimos en estado de excepción, dice por acá el titular. INAMI emite nueva alerta por lluvias en 5 provincias de la costa hasta el 1 de octubre. Al único que me le arrodillo es a Dios, dijo el alcalde, esto en el ámbito local. 7:08, 7:08, vamos al desarrollo de la información bajo la conducción de la licenciada Marianita Zamora, la voz mediadora.
1: Así es. Acá comenzamos con la primera noticia nacional. Servicio Nacional de Meteorología y Hidrología del Perú informó que el río Tumbe aumentó su caudal. De manera significativa alcanzó los 492.99 metros cúbicos por segundos en la estación hidrológica El Tigre. Causas: de manera significativa alcanzado los 492.99 metros cúbicos por segundo en la estación hidrológica El Tigre por fuertes precipitaciones de lluvias intensas registradas en la parte alta y media de la cuenca binacional. En el sector de Puyango, Tumbes, principalmente en el territorio ecuatoriano. En el caudal pasó de un rango normal de entre 40 y 50 milímetros al triplicarse en pocas horas en los primeros avisos, para luego escalar cerca de los 500 mililitros a finales de septiembre del 2026. Impacto y alerta. Este incremento generó preocupación y medidas preventivas entre los agricultores de la zona, quienes retiraron motobombas y tuberías cerca del cauce. No obstante, las autoridades mantienen el nivel bajo, vigilancia constante, ya que permanecen por debajo de los umbrales de desborde crítico. Esta noticia, si bien es cierto, coge linda con el Perú, parte del Perú, pero también está tocando parte de nuestro territorio ecuatoriano, justamente la parte agrícola que está por ese lado, que ya incluso han retirado el material que ellos tienen para trabajar bombas, tuberías del sector, porque pueden ser muy afectadas, porque hasta lo que se tiene como información en este momento es que puede desbordarse de forma crítica, o sea, de una manera tan intensas que no se ha visto en otros tiempos en este lado, pues, del territorio ecuatoriano, Pedrito.
0: Por supuesto, es también, pues, motivo de llamarnos la preocupación. Muchos dirán a nosotros que nos interesa lo de otro país, pero debemos informar, como usted mencionaba, el Perú, pues, es nuestro vecino país y colinda justamente con este río, el río Tumbes. Y dicho sea de paso, este es el río que divide las fronteras que queda entre Huaquillas y Aguas Verdes. Entonces, al pasar esta situación, a ver, déjeme ver que tengo un poquito de playback, parece que tengo mucho retorno en el monitor.
1: Después podemos también escuchar el audio, Pedrito, sí. Que está ahí.
0: Ya, entonces le decía de que esto afectaría el comercio en la frontera.
1: Así es.
0: Porque en este caso, Huaquillas como Aguas Verdes, ambos viven del comercio del uno al otro. La gente viene del Perú, cruza acá a pocos pasos a Huaquillas a comprar, y de igual forma la gente de Huaquillas cruza al otro lado del Perú a comprar. Y entonces, donde pase este desborde, donde haya estas inconveniencias, obviamente que se va a ver afectado nuestro país. Por eso es que topamos el tema, mi querida licenciada. Bueno, vamos entonces a por acá, usted me solicitó.
1: Hay un audio por referente a...
2: Es la época en que el nivel del río debería estar más bajo o tener un caudal mínimo. Se le denomina época del estiaje. Sin embargo, el fenómeno El Niño ha cambiado este ciclo natural. En las últimas horas, las lluvias irregulares presentadas en la parte alta del río Tumbes provocaron que incrementara su caudal 10 veces, llegando a registrar casi 500 metros cúbicos por segundo. La estación hidrometeorológica El Tigre, ubicado a unos 30 kilómetros aguas arriba de la ciudad, es la que emitió la alerta. Se trata del incremento más grande del mes. En esta época, el río normalmente registra entre 10 y 50 metros cúbicos por segundo. En los poblados altos y fronterizos de Matapalo y Capitán Joile se registraron lluvias de moderada intensidad, mientras que en la ciudad solo una garúa.
3: No se está programando nada, aguas abajo, no se está programando nada para darle capacidad de conducción al río Tumbes hacia el océano.
4: ¿Qué se pone en riesgo ahí?
3: El puente. Se pone en riesgo la ciudad, la Panamericana.
2: La crecida todavía se encuentra bajo el umbral amarillo, sin embargo está en vigilancia constante. El representante del Colegio de Ingenieros, Tumbes, señaló que la prioridad será que las zonas agrícolas no se vean afectadas. Mientras tanto, los trabajos de prevención avanzan a contrarreloj.
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1: Son las 7 de la mañana con 14 minutos. 7 de la mañana ya con 14 minutos. Ahí como escucharon, es una cuestión, la parte agrícola, que es lo que nosotros sí nos llama la atención, porque hay mucha gente que va de acá definitivamente también a hacer sus compras. Y entonces hay que estar informado para que no los tomes de sorpresa, que de repente vayan a hacer un viaje de aquí hasta allá. No se informaron bien cómo está esto, porque si bien es cierto, en Playa no está lloviendo, pero por otros sectores sí está habiendo lluvia. Entonces hay que estar muy informado.
0: Y a eso agréguele, licenciada, de que la tierra allá en el Perú es un poco lo más vulnerable, porque el sector agrícola, la tierra es como arenosa.
1: Así es.
0: Es arenosa, más lodosa. No es acá un poco dura. Es como arenosa allá en el Perú, lo que están pasando nuestros hermanos del vecino país del sur.
1: Bien, seguimos con más noticias nacionales. Sube el precio del arroz. En el Triunfo especialmente. También se ve afectado. Conozca los motivos. Acá le vamos a contar. El alza del precio con comerciantes del mercado central y consumidores reportan un encarecimiento notable del grano básico. El costo depende de la calidad de la variedad, grano corto, grano largo y la presentación de compra por quintal, arrobas o libras. En zonas cercanas, el quintal ha pasado de rango de $27 a $30. O cotizarse entre $37 y hasta $40, según la calidad, mientras la libra alcanza hasta los 50 centavos. El incremento genera preocupación generalizada y se realiza con factores de la cadena de distribución, especulaciones o efectos climáticos anticipados por el sector comercial, si necesitan que sean revisados. Así que el triunfo está pasando ya por esta especulación, o realmente se necesita subir ya el precio del arroz. Mire usted, hasta 40, en este momento hasta llegó de 37 a $40 el quintal. O sea, casi la libra, y por libra se está poniendo ya a 50 centavos. Y acá en el cantón, a alguien por ahí que ya conozca que se haya subido el precio del arroz, sí, sí, se ha subido, porque nosotros subimos por ahí también, y ya hay los saquitos que costaban $9, valen $14 ya aquí. Así que sí está comenzando a ver esto, y parece que innecesariamente la subida del precio, me parece que todavía no hay esa escasez como se quiere ser entrever, pero sin embargo estos precios sí se están manejando. Por ahí hay un audio sobre la cuestión del precio del arroz.
0: Pero antes de que enviemos el audio, permítame hacer un pequeño comentario al respecto. Usted me ganó sobre... hay que ver, hay que investigar bien esta situación, porque estamos en Ecuador. Yo cuando hay estas cosas así de viveza criolla, yo siempre interpreto la palabra estamos en Ecuador. No sean que comerciantes inescrupulosos pues se aprovechen de la inclemencia del tiempo, y hay veces la gente se aprovecha de cualquier motivo para elevar los precios de los productos por cualquier cosa. Entonces, esto sería bueno si es en todo el país, principalmente en las provincias arroceras, o solamente acá donde está diciendo la información, en donde dijo que era.
1: O va a ser motivo para trasladarlo también, llevarlo para otro lado. También así puede es, ser eso.
0: Así es, pero vamos a ver qué dice al respecto el video que nos trae por acá la información.
4: El precio del arroz registra un incremento que ya empieza a sentirse en los bolsillos de los comerciantes y consumidores en el Cantón El Triunfo. En el mercado local, este producto básico se comercializa con diferentes precios, dependiendo principalmente de su calidad y presentación. Uno de los comerciantes del mercado del Triunfo brindó detalles sobre los precios que actualmente manejan, ya que el valor puede variar tanto a la venta por quintales como por arrobas.
6: Bueno, el arroz, hermano, está subiendo día a día, se está disparando el arroz para arriba por el...
4: Uno de los comerciantes del mercado del Triunfo brindó detalles sobre los precios que actualmente manejan, ya que el valor puede variar tanto a la venta por quintales como por arrobas.

0: no arroz bueno, bueno, sino un arroz corriente. Ya el arroz más bueno, el grano largo, está a 38 ahorita. Sí, para el público debe estar a 40, 45 más o menos, sí.
1: Asimismo, se encuentra una diferencia de valores cuando adquieren el producto por libras. Estas variaciones a los precios genera preocupación entre quienes a diario necesitan comprar arroz.
2: Mire lo que nos dice acá el audio, ¿no? Por motivo también de que el arroz está yendo para Colombia. Y lamentablemente los productores, exportadores, siempre usan ese método para sacarle dinero, provecho a su producto. Siempre lo mejor va para otro país y nos queda lo local.
3: Así es.
2: Porque yo conozco una empresa atunera, yo trabajé en esa empresa atunera, y produce pues atún de primera calidad para exportación. Ya hay empresas que tienen su firma comercial en Europa y le piden tantas toneladas de este producto de atún bajo su firma, lo mandan solamente en la lata sin etiqueta, y allá lo etiquetan ellos, le ponen como marca de ellos y llega allá. Entonces acá a nosotros nos queda solamente, le llaman el barrilete, el pequeño, el atún pequeño nomás para consumo local. Eso es lo que comemos. Entonces lo mismo pasa acá. De pronto la mejor calidad se va a Colombia y a nosotros nos queda el arrocillo. Pero aquí me preocupa también es la situación de los comelones de arroz, los tumbaolla, los panzones como Arturo, los panzones como Arturo.
3: No digas nombre, no digas nombre.
2: ¿Cómo harán esos tumbaolla, esos manes que les gusta, oiga, un cerro, puchica?
3: Así es, no viven sin el arroz.
2: Oiga, y todavía son bravísimos cuando le sirven ahí a la mujer o la mamá. Oye, dice, ¿y este poquito de arroz nomás que me da? Dice, ponme otro poquito, dice. Esos comelones, oiga, porque seis comelones de arroz. Sí, hay comelones de arroz, sí. ¿No?
3: Entonces, personas que les gusta bastante.
2: Figúrese cómo estarán ellos preocupados también, ¿no?
3: Bueno, trabajar un poco más para comprar, asegurar ese saco de arroz antes que llegue a $100. Cuando son las 7 de la mañana, ya 7 de la mañana con 22 minutos, llegamos acá con nuestros saludos. Ya por ahí también nos están escribiendo, ya vamos a llegar a la Pozorja. Un abrazo gigante para toda esa gente maravillosa que ya está conectado con Pirata 100.9 FM. Toda esta gente está ya escuchando nuestro noticiero a esta hora, se despertó, va a desayunar con nosotros también acá en Data de Pozorja. Pozorja en Data de Villamil también. Oiga, gente que está,
2: ¿dónde,
3: pues,
2: ¿dónde
3: comenzando?
2: ¿Dónde está su amor? ¿Dónde está?
3: En Data de Pozorja.
2: En Data de Pozorja, no.
3: Ay, no. Él quiere que yo cuente eso. No va a contar. Bueno, está esa gente linda acá también en el Mercado Central. Gente muy trabajadora que ya están desde las 5 de la mañana. Bueno, que no tenemos casi mucho la diferencia, porque a mí también me botaron hoy de la cama antes de la hora indicada. Pero
2: oiga,
3: acá estoy.
2: Usted me tumbó la puerta tan de mañana, no, tremendo.
3: Acá estoy con ustedes. Por cumplir, pues, cumplir con ustedes que quieren escuchar, pues, las noticias y mantenerse bien informado. Cuando son las 7 de la mañana, ya con 23 minutos.
2: Permítame, licenciada, también hacer llegar mi fraterno saludo para esa clase obrera que ya en este momento tiene que estar activada porque es la hora punta de trasladarse de un lado a otro lado, las escuelas, los trabajos, las oficinas, a todos los amigos de la Tricimoto que comparten con nosotros la frecuencia de la 100.9 y la gente que está fuera de acá, de este territorio, que nos está amplificando por el portal de Radio Tuning y Radio Box. Radio Box, estamos también pues ahí 24 horas al día con buena música y ahora que estamos con buena información.
3: Así es, también en Progreso, oiga, en Progreso tenemos un fan ahí, me estaba mandando saludos, lastimosamente, y ayer ya, que se conectó un poco tarde.
2: Ya, licenciada, le dejo botados los controles. Donde me está
3: martirizándose. Para Jorgito Sánchez allá en Progreso, dicen que están a full sintonía. Seguimos con más noticias nacionales.
2: Le dejo botados los controles.
3: Ay, no puede ser, Dios mío. Vamos, el fin del toque de queda no significa que termina el estado de excepción. El toque de queda focalizado en Ecuador está por concluir. La medida establecida en el decreto ejecutivo 498 comenzó el 17 de septiembre en cuatro provincias.

0: provincias. Desde entonces se restringió la circulación entre las 12 de la noche y hasta las 5 de la mañana. En Guayas, Manabí, Los Ríos, El Oro, el decreto establece que el toque de queda terminará a las 5 de la mañana del miércoles 30 de septiembre de 2026. Esto significa que no existir una nueva disposición del gobierno, el toque de queda ya no estará vigente la madrugada del 1 de octubre. Y las personas podrán movilizarse sin restricción en estas 4 provincias. Aprendido durante los objetivos y todos los operativos que se dieron entre el 17 y hasta el 26, este es el corte hasta el 26 de septiembre, los operativos realizados en el marco del toque de queda y el estado de excepción dejaron 1.989 personas aprehendidas, según el balance del Ministerio del Interior. De esta cifra, 559 personas fueron aprehendidas por incumplimiento del toque de queda, mientras que las otras 1.430 por delitos como extorsión, delincuencia organizada, tenencia y porte de armas y tráfico de droga. Estado de excepción. El fin de toque de queda no significa que termine el estado de excepción. Las declaratorias establecidas mediante el decreto ejecutivo 498 tiene una duración de 60 días. Esta medida comprende El Oro, Esmeraldas, Guayas, Los Ríos, Manabí, Pichincha, Santa Elena, Santo Domingo, de los Áchila. Además, los cantones Camilo Ponce Enrique en Azuay, Las Nave en Bolívar y La Maná en Cotopaxi. Bien, está clarito. Sí, el toque de queda termina hoy, 30, ya amaneciendo. El primero, cuidado, va a decir, hasta las 12 de la noche se termina el 30 y usted va a comenzar a salir. No, se termina a las 5 de la mañana. O sea, ya usted comienza a circular a las 5 de la mañana del primero, porque va a abarcar todo el 30, cogiéndose unas horas también del primero de octubre. Así que queda bien informadito para que no vaya a decir, no, es que era hasta el 30, y nosotros hemos entendido que el 30 termina a las 12 de la noche, por supuesto, ¿no? Pero en este caso, no, va a terminar a las 5 de la mañana, o sea, se va a coger unas horas del día primero de octubre. Por eso traje esta información, porque me pareció muy relevante que la gente comprenda la situación, ¿no? Entonces, vamos a tener movilidad libre si es que hasta las 12 de la noche de hoy no se pronuncia el presidente de la República con algún cambio o que va a continuar el toque de queda. Entonces se terminará a las 5 de la mañana, un minuto del día primero de octubre.
1: Muy buena la información, mi querida licenciada, pero por donde se lo mire hay un error aquí de información, porque sea lo que sea, la interpretación da para el 30, deberían haber puesto se termina el primero de octubre a las 5 de la mañana. Claro. Así de clarito.
0: Así es.
1: Tremendo error, porque nada de que me voy a coger unas horitas el otro día, no.
0: Porque aquí dice hasta las 5 de la mañana.
1: El tiempo es exacto, debería haber sido, se termina el primero de octubre a las 5 de la mañana.
0: Así debería ser.
1: Primer punto. Segundo punto, pues queremos también aclarar un poco a la ciudadanía lo que dice, se termina el toque de queda. ¿Qué quiere decir se termina el toque de queda? Se termina la restricción que había en horario de 12 de la noche hasta las 5 de la mañana. Ya usted podrá circular a partir del 1 de octubre normalmente las 24 horas del día. Entonces eso queda, salvo el caso que el presidente venga con otra disposición. Pero queda el estado de excepción, que eso es muy importante saber, y vamos a explicarlo en cortas palabras, licenciada, qué es el estado de excepción para que la gente sepa, porque de pronto va a interpretar, no, si ya terminó, vayan las autoridades a querer requisar su domicilio, su carro, qué sé yo, y vayan a decir, usted sabe que la gente también no colabora, no, si ustedes están abusando, ya esto se terminó a las 5 de la mañana, entonces sigue vigente el estado de excepción. Licenciada.
0: Sí, el estado de excepción definitivamente va a haber ciertas restricciones en la cuestión de las festividades, fiestas que tengan, las discotecas. Ahí va a haber una restricción por el motivo de que estamos en estado de excepción. No, también un horario de retirada de los lugares, también lugares libres. Solamente pues quedan con vigencia, sí, de poder circular libremente, pero existen estas situaciones para situaciones de evento y todas esas cosas, ¿no? Tienen un horario para estar pendiente. Y esto va a seguir por 60 días. 60 días que no va a terminarse hasta que, igual lo que ha pasado con el toque que dijeron que eran 30 días, los 30 días se han cumplido, aunque Pedrito está reclamando esas horas también ahí que se le han cogido. Pero es importante.
1: Entonces, mejor hubiesen dicho, pues si me le robo unas horitas, a ver, 24 horas sería 12 de la noche, ¿no?
0: Sí, pero
1: hubiesen dicho, se termina en la hora 29.
0: Claro, ¿no?
1: Del 30 de octubre. Se termina.
0: Sí, es importante aclarar eso porque podemos caer en error.
1: Por supuesto.
0: Puede existir una confusión.
1: Pero no hay error de nosotros, ¿no? Estamos hablando de
0: la
1: información.
0: No, de acuerdo a la información.
1: El toque de queda se termina a las 5 de la mañana del 1 de octubre.
0: Así dice ya la información, al 5. O sea, según el decreto,
1: ya.
0: Si hablamos ya en términos jurídicos, si vamos ante el juez, para el juez terminaría a las 12 de la noche del 30 de septiembre.
1: Por supuesto.
0: Si hablamos hablando documentalmente, ya se trata de esa hora.
1: El decreto está hasta el 30.
0: Hasta el 30.
1: Por favor, me cogen a la 1 de la mañana. Señor, aquí es del decreto 30.
0: Claro,
1: ¿y cómo me va usted?
0: Legalmente lo sustenta, sí.
1: Claro, ¿cómo va? Aquí bien clarito dice.
0: Así es. No, es que la información es es el documento.
1: El documento, el decreto hasta está el 30, hasta el 30. Es. Y el 30 se terminó.
0: Así es. A las 12 de la noche, un minuto, terminaría el toque de queda. Legalmente es así.
1: Se armaría una confusión ahí, ¿no? Figúrese.
0: Claro,
1: si querés,
0: claro.
1: Estamos analizando y llegamos a este punto.
0: No, es que es importante tener informada a la ciudadanía,
1: por
0: ¿no?
1: Supuesto.
0: Incluso para cualquiera que vaya a una situación como esta, las autoridades deberían pronunciarse al respecto, porque muchas personas a lo mejor pueden caer en el error. Pero también va a estar su abogado.
1: Y va a pasar eso. Acuérdese que va a pasar.
0: No, pero también va a estar su abogado y va a hacer la defensa en derecho.
1: Por
0: y
1: supuesto.
0: En derecho le va a dar eso.
1: Claro.
0: Es a las 12 de la noche, se termina el día 30 y es 12 de la noche, un minuto, usted está fuera del toque. Queda terminado el toque de queda porque no está contemplado. En todo caso, esperemos que no pasen este tipo de situaciones, ¿no? Porque de todas maneras, esperemos tranquilito en casa. Y el día primero usted sale ya a partir de las 5 de la mañana con toda seguridad para no enfrentar este tipo de circunstancias.
1: Bueno, mis amigos, vamos entonces avanzando en este día, 7 de la mañana con 32 minutos. ¿Y qué le parece si le invito a la parte musical, a la parte alegre, para que la gente se ponga activada desde la cabina de Radio Pirata acá a nosotros?
0: Así es, Pedrito, ponga esa nota musical que todos quieren tomar café.
1: Yo voy a traer un tema tropical, jocoso, de que... ¿Quiénes de nosotros no la bailamos en nuestra juventud? Y obviamente ahora la han sacado en versiones un poco más modernas, pero no deja de ser un clásico tropical de las fiestas donde solíamos nosotros ir a divertirnos. ¿Le parece, licenciada?
0: Escuchemos.
1: ¿Sí o no, licenciada?

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1: Son las 7 con 36 minutos.
2: Yo creo, licenciada, que más que un oyente se activó escuchando esta música. Y usted sí que se movía, ¿no?
3: La gente me está viendo acá en redes sociales, sabe que es mentira. Porque todavía estamos ahí un poquito con un duelo especial, entonces todavía no. Pero ya a partir de enero, si Dios quiere y permite, vamos a estar también celebrando.
2: ¿Qué le pareció la burrita?
3: Muy sí, bueno, sí. Un clásico.
2: Sí, la baila usted.
3: Una música preciosa para la gente.
2: De muchachona, de joven, sí baila la burrita.
3: Claro, no, oiga, hasta ahora.
2: Oiga, es que si la burrita no hay en un baile, no es baile.
3: No, pues. Es madrugada.
2: No es madrugada. Como por sí. Ejemplo, si no hay la Zenaida.
3: No es madrugada.
2: No es madrugada, no es amanecida.
3: No se quedó usted hasta la madrugada en ese baile.
2: Por supuesto, por supuesto. Una amanecida con la burrita, ay, ay, ay. También me acuerdo de mi juventud, la burrita.
3: 7 de la mañana con 37 minutos, oiga. Te estoy escuchando, sí, ¿no?
2: Ya. A la gente de Manaví tiene que haberle hecho algún recuerdo.
3: Seguimos con más noticias nacionales. INAMI emite una nueva alerta por lluvias en 5 provincias de la costa hasta el 1 de octubre. El Instituto Nacional de Meteorología e Hidrología, INAMI, emitió una nueva alerta por lluvias, tormentas y ráfagas de vientos para la costa y la sierra del Ecuador. Esta advertencia meteorológica está vigente hasta las 10 del jueves 1 de octubre. En la costa, las lluvias más fuertes caerán en zonas puntuales del interior de Esmeraldas, Manabí, Santo Domingo de los Áchila, Los Ríos y en el norte de Guayaquil. En la sierra, la mayor intensidad se espera en el occidente de Imbabura, Pichincha y Bolívar y en las localidades cercanas a la cordillera occidental. El segundo llegará la noche del miércoles 30 de septiembre, esta noche, y se extenderá hasta la madrugada del 1 de octubre, jueves 1 de octubre, para esas horas. El mapa de INAMI marca nivel alto en Esmeralda, el occidente de Carchi, Imbabura y Pichincha del norte de Santo Domingo y un sector de Bolívar. El resto del litoral, incluido el Guayas, está en nivel medio. Mire usted, así se perfila la información directamente del INAMI. ¿Cómo vamos a estar? Con mucha posibilidad, ¿no? Porque el creador tiene la última palabra. Pero en el monitoreo que ellos tienen, más o menos se maneja que vamos a estar esta noche, posiblemente ráfagas de vientos, lluvia muy fuerte, hay que estar pues también, póngale la pila, esa linterna, téngala cargada por si acaso no vaya a haber luz por fuertes ráfagas de vientos o la lluvia también que pueda pues intensificarse, no solamente donde se ha marcado ya las provincias ahorita, pues se está hablando de Guayas, nos está tocando también a nosotros como cantón, así que debemos estar también prevenidos, Pedrito.
2: Por supuesto, como dijo mi abuelita, guerra avisada no mata gente, entonces ahí está la entidad rectora, que es la indicada en hacer estos monitoreos, está advirtiendo sobre lo que va a venir. A ver lo que va a venir en estos días, ¿no?
3: Usted ya habla hasta con simulación de lluvia.
2: Hablando de lluvia, salió por acá un efecto de lluvia sin querer. Original, ¿no? Original.
3: ¿Sí?
2: Un noticiero diferente, alegre, dinámico.
3: No, usted está sustentando lo que puede decir, eso es.
2: Con cosas anormales también. Oiga, licenciada, ya me comenzó a dar miedo. Sin querer salió, no sé de dónde salió ese efecto, el efecto de lluvia, pero tan natural que salió, ¿no?
3: Es para que usted se pueda entender mejor.
2: Bueno, esperemos que acá nuestro cantón, como yo siempre digo, parece que Dios así, es playero, Hasta el momento todavía no hemos soportado un aguacero fuerte, ¿no? Llovina baja hemos recibido y esperemos, pero bueno, la voluntad de Dios es otra, pero como carne, como seres humanos, esperemos que no nos golpee mucho en los sectores más que nada más vulnerables, mi querida licenciada.
3: Así es, definitivamente totalmente de acuerdo, esperemos pues estar atentos, a pesar que en el Cantón Playas se ha socializado bastante la situación de las lluvias intensas, cómo prevenir, ayudarnos entre todos, no solamente esperar que alguien llegue, no, tú también tienes toda esa capacidad para prevenir en tu casa, en tu hogar, ¿no? Tener pues linternas, la mochila, ya hablamos de eso, entonces hay que estar prevenidos. Siempre, claro, nosotros siempre estamos, todos los días nos despertamos con esa esperanza puesta en Dios y que Él nos lleve de su mano siempre. Pero hay que también trabajar en la prevención. Así que estar prevenido de cualquier situación que se dé, cualquier eventualidad. Acá te tenemos informado todos los días, porque esto está recién comenzando, el fenómeno del Niño recién está comenzando a llegar, ya se está viendo estragos en ciertos sectores, entonces hay que estar prevenido, simplemente eso. Acá cuando ya son las 9:42. Perdón, 7:42. Estaba preocupada justamente en la situación de lluvia. 7:42. Oiga, aquí todo puede pasar porque Pedro está asustado, está preocupado, que no sabe de dónde le salió ese ruido.
2: ¿De dónde me sale ese sonido, la verdad?
3: Bueno, seguimos con más noticias. Daniel Noboa reduce el IVA al 8% durante el feriado por la independencia de Guayaquil. El presidente Daniel Noboa decretó la reducción temporal del impuesto al valor agregado IVA del 15% al 8% para las actividades relacionadas con el turismo durante el feriado por la independencia de Guayaquil. La medida fue oficializada este martes, o sea, el día de ayer, 29 de septiembre de 2026, tras la firma del documento por parte del mandatario. La reducción busca aplicarse durante los días establecidos en el decreto y contempla a varios servicios vinculados con el turismo. Los establecimientos que cumplan con los requisitos legales deberán aplicar la tarifa reducida y emitir sus respectivos comprobantes de venta con el IVA del 8%. Así que ya sabe, mire usted, por la independencia de Guayaquil, el feriado habla de este cambio en el IVA, 8%, no pague el 15, el 8%. Así que ya sabe, comience a informarse mejor cómo manejar estos temas, porque esto va a beneficiar definitivamente a todo el sector, pues el comercio en sí, ¿no? La parte turística, eso es importantísimo para quienes hacemos turismo. Así que el 8%, a partir del día de ayer, 29 de septiembre, se firmó este documento por parte del mandatario que ya está en vigencia.
2: Bueno, como dijo mi abuelita del sombrero al ahogado, cualquier engañabobo es bienvenido, pero...
3: Del ahogado al sombrero, Pedrito.
2: Del ahogado, ¿cómo yo dije? Del sombrero al ahogado.
3: Sí.
2: Bueno, es que es inteligente, lo entiende lo que quise decir. Yo soy medio cantinflas ahí para...
3: Creo
2: bueno,
3: que ese ruido nos dejó raro.
2: Nos dejó medio loco. Oiga, pero bueno, usted está... Ve. Vio. Bueno, usted está mencionando que el decreto fue emitido el día de ayer 29, ¿no?
3: 29.
2: Pero aquí hay muy importante, dice por las fiestas de Guayaquil. Hasta ahí todo suena bonito, pero ¿de cuándo a cuándo?
3: Solamente habla del 29 que fue firmado por el feriado de la independencia de Guayaquil.
2: Información incompleta.
3: Por el feriado de la independencia de Guayaquil. ¿Cuándo es la independencia de Guayaquil?
2: Mire,
3: ¿desde cuándo? Empezó del 9, pero que todavía no es.
2: Las cosas tienen que ser claras, peor en asunto de leyes.
3: Claro, así es.
2: Siempre yo digo, estamos en Ecuador. Por favor, supuestamente se considera que las fiestas de Guayaquil comienzan desde el 1 de octubre, el pregón. Entonces, como dijeron, la fiesta de Guayaquil, hey señor, ¿por qué me está cobrando usted el 15% si estamos en la fiesta de Guayaquil? Es un decreto que firmó, estamos en 8, entonces... Para mí, discúlpeme, pero
3: ¿Cuándo comienza la independencia en Guayaquil? El primero.
2: La fiesta de Guayaquil, la fiesta de Guayaquil, ya.
3: De la independencia.
2: Por eso, pues, la independencia es el 9. ¿Cuándo es? Es el 9.
3: Ya, entonces desde ahí.
2: Entonces, ¿hasta cuándo?
3: Hasta que termine.
2: Hasta que, pero hágame el favor, no, deberíamos ser un poquito más explícito ahí en ese tema. Ya, como, figúrese. Bueno, pero... Esperemos
3: no
2: haga
3: relajo.
2: Esperemos. Uy, oiga, no.
3: ¡Te paz!
2: No, lo que pasa es que vuelvo y repito, licenciada, estamos en Ecuador.
3: Tiene razón.
2: Estamos en Ecuador aquí y da mala interpretación esa información.
3: Bueno, en todo caso, los que van a emitir los recibos tienen que también informarse al respecto para que tengan con más especificación las fechas, ¿no?
2: Vamos también, mi querida licenciada, a enviar un saludo muy cordial a un gran amigo que está en sintonía, Johnny Cruz, allá en el barrio La Dolorosa. El día de ayer también, pues, me informó de que se va a hacer alguna actividad benéfica a favor de un gran amigo artista de la localidad y más que nada muy conocido aquí en Playas, muy querido por su carisma que tiene cuando él canta, pues, y un hombre ligado a la artesanía como es la soldadura, colega, dicho sea de paso, nuestro amigo Félix Crespín, que está ahorita pasando un momento crítico de salud. Entonces es ahí donde los amigos que vamos a hacer algún acto social, me parece que me dijo el día domingo en las afueras del mercado Las Balsas, a partir de las 8 o 9 de la mañana, si me puedes mandar bien la información, Johnny Cruz, acá al WhatsApp de la radio para de comunicar a la ciudadanía con anticipación para que asista a este evento. Entonces, ahí voy a estar yo a cargo de la animación, también va a estar la licenciada Marianita Zamora, ya la estamos comprometiendo. Entonces va a ver usted en vivo y en directo este par de bellezas.
3: Ay, que es terrible, ¿no? Bueno, no, yo no tengo problema para asistir a ese lugar a apoyar. Cuando se trata de también mi amigo Félix Crespín, no sabía que estaba delicado de salud. Bueno, vamos a ayudar en esa cruzada que se va a hacer, todo que sea por el bienestar de la salud de, en este caso, de nuestro amigo Crespín. Que le mande la información para ayudar también ese tema, ¿no?
2: Así
3: cuando
2: es.
3: Son las 7 de la mañana, ya con 48 minutos, pasamos a los temas locales. Por acá tenemos: al único que me le arrodillaré es a Dios, dijo el alcalde, dando respuesta a burlas en redes sociales tras pedir por el cese de las lluvias. Una publicación viral que satirizaba haciendo simulación de oraciones del alcalde para evitar inundaciones generó una firme respuesta por parte de la autoridad municipal ante las burlas difundidas en redes sociales. El burgomaestre respondió de forma contundente frente a la situación meteorológica que afecta la localidad. Si tengo que arrodillarme a Dios para que mi pueblo no se inunde, lo haría las veces que fueran necesario. Por ser ante el único que debo arrodillarme, dijo. Las declaraciones provocan una ola de reacciones entre los habitantes, quienes respaldan el compromiso mostrado por la autoridad ante la emergencia invernal a dar una asistencia de forma inmediata. Escuchemos el audio, Pedrito.
2: 7 de la mañana con 49 minutos, 7 de la mañana con 49 minutos. Este es su noticiero Noti Playas. Vamos por acá con el audio que tenemos de el alcalde del Cantón Playas.
4: Bueno, esas son las personas que no tienen nada que hacer o realmente no tienen creatividad como hacerle una política buena. Y no me avergonzaría de rogarle a Dios y llorar y llorarle a Dios que no llueva tan fuerte, no solamente para la playa, sino también para los hermanos cantones que a la fecha ya están pasando muchas situaciones realmente que dan un sentimiento de lamentación. Realmente quisiera que todos los cantones, todo mi país, incluyendo mi cantón Playa, no sufriera estragos del fenómeno del niño. No me avergüenzo de decirle que tengo que rogarle a Dios implorarle y sería el único que me le ponga de rodillas para que no llueva tan fuerte. Y nuestro querido Ecuador, nuestro querido Playa y todos los cantones, no señor, pues no me avergonzaría jamás de decirle que el único que le lloro y le lloro es a Dios. Ahí el resto, esto es lo que yo sé hacer, un trabajo de verdad, no criticar ni molestar a nadie en las redes sociales, lo mío es trabajar.
3: Bien, ahí está, cuando son las 7 de la mañana con 51 minutos. Esas fueron las palabras del el abogado Gabriel Valladares, alcalde actual de la ciudad del Cantón Playas, quien pues en redes sociales circulaba una imagen donde se lo había puesto de rodillas, que le imploraba a Dios, entonces, y unas cuantas palabras allí. Entonces él contestó a través de las redes sociales pues que si tuviera que arrodillarse a Dios, no se avergonzaría de hacerlo, con tal de que el cantón, y no solamente el cantón, sino su país, no sufra los estragos del fenómeno del Niño, Pedrito.
2: A ver, aquí hay una cosa. El alcalde por gusto se pone a hacerle caso a esto de las redes. Sabemos que hoy por hoy, el asunto de las redes, a todos los personajes que estamos en la actividad pública, nos atacan de buenos o malos comentarios. Entonces, desde el punto de vista que estamos en la vida pública, tenemos que dejar pasar por alto, no pararle bola, por decirlo así. Entonces, usted está trabajando, señor alcalde, siga adelante, siga lo que está haciendo y no pierda su tiempo en contestar tales cosas, burlas, mofas que hacen en las redes, por un lado. Por otro lado, si usted dice que al único que se le arrodillaría es a Dios, entonces reconfírmelo, pues nada más, simplemente. Yo, en mi caso, que me hagan este bullying, ¿cuál es el problema? Que yo me le arrodille ante Dios y le pida que no llueva. Y yo más vale con eso los dejo callados. Sigan ustedes disfrutando de lo que están haciendo y no me avergüenzo, como lo acaba de repetir en la segunda parte. Y no le paro bola a decirle gente ociosa ni nada, pues si ustedes dicen que estoy haciendo, está bien. ¿Cuál es el problema que yo me arrodille ante Dios para suplicarle que no sea tan fuerte la lluvia acá? Creo yo, licenciada.
3: Así es, lo que pasa es que a veces también aclaramos ciertas cosas, porque yo pienso que hacer este tipo de burla topando a Dios, ya pasamos límites. A veces hay líneas que no se pueden cruzar, ¿no? Porque Dios es el ser de todos los puntos y de todas las religiones, como lo vemos. Dios es uno solo.
2: Sí, pero
3: y es de todos.
2: Sí, pero
3: entonces lo topamos en burla, entonces él defiende la tesis. Él defiende la tesis.
2: No se están yendo
3: que él
2: contra
3: dice,
2: Dios,
3: no.
2: Se están yendo claramente.
3: No, porque él está diciendo que él le implora a Dios. Pero es que a quién más se le tiene que implorar, ¿no?
2: Por supuesto, con más razón.
3: Así es. Bueno, en todo caso, son puntos de vista distintos, ¿no? Uh-huh. Y él pues sintió la necesidad de hacerlo y él ha respondido sobre estos temas, que si tiene que hacerlo, lo haría y que no se avergüenza del tema.
2: Qué bueno.
3: Así
2: sabemos
3: son,
2: que él es una persona muy espiritual.
3: Así es.
2: Y eso está bien. ¿Cuál es el problema que nosotros los seres humanos acudamos ante Dios en momentos difíciles? Y no solamente en momentos difíciles, en momentos buenos, en momentos de agradecimiento, estar constante en la comunicación con Dios. ¿Cuál es el problema?
3: Así es, pero bueno, ahí está, cuando son las 7 de la mañana con 54 minutos. Ya 7 de la mañana con 54 minutos. También vamos a hacer... nuevamente vamos a recordarle, hoy es la Asamblea General de donde se va a reunir el Cabildo Popular. Así que ya sabes, son a las 17 horas del día de hoy en el Parque Infantil. Ahí pues también nosotros nos llegó una convocatoria por acá para asistir a esa Asamblea General que se va a llevar a cabo el día de hoy, 30 de septiembre. Ya sabes, tú como líder social, esa es la oportunidad que tienes para hablar del tema que realmente han indicado en la invitación. Habla de obras, estructuras, que tú crees o que tienes un referente o que tienes tu punto de vista. También es necesario, me llamaron ayer para consultarme qué significaba, porque habían dado la invitación y entregaban un QR. Yo misma fui al municipio, al departamento de planificación, y me ilustré sobre ese tema para poderles hoy día también darle a ustedes esta información, que es importante, ¿no? A veces recibimos la documentación, o que la lleva a lo mejor no la explica bien, o el que la recibe no la interpreta. Ese QR era para que usted entre a la página web y ahí usted se registre. Primero que registre su asistencia, si usted iba a ir, iba a participar, y se iba a participar sobre qué tema usted iba a tratar, ¿no? Basado porque el tema que ellos ponen ahí es un tema muy amplio, ¿verdad? Uh-huh. Entonces usted tenía que puntualizar sobre qué iba a ser su intervención. Porque no solamente lo está haciendo el municipio, sino esto viene ya con una planificación a nivel de gobierno, que les han entregado a todos los que aparece este tipo de trabajo. Entonces están cumpliendo con este tipo de reuniones. Entonces, y como acá nosotros, todos, yo digo todos, cuando vamos a una reunión a veces nos salimos del tema, ¿no es cierto? Y perdemos el tiempo en otras cosas, no más bien en el tema que se nos ha convocado. Que se nos ha convocado. Entonces parece que se ha tomado esa precaución y han hecho esa planificación de esa manera. Por eso es ese documento azul que le dieron con el QR era justamente para que usted registre su asistencia y su participación indique sobre qué usted quería exponer. Ajá. Me parece una forma buenísimo, organizada,
2: bueno,
3: ¿no?
2: Bueno, claro.
3: Y así para todos también, porque a todos nos van a ahorrar tiempo de llegar a ese lugar y en el momento de la intervención tiene 3 minutos para intervenir sobre su petición, sugerencia o lo que haga o crítica, lo que quiera hacer en ese caso. Entonces eso estuve ayer en el municipio y hoy llego con este mensaje a todos los ciudadanos que han recibido esa convocatoria. Bueno, se hizo el registro, qué bien, su asistencia muy bien y vaya, asista a la reunión para que usted mismo sea testigo de lo que ahí se va a decir, quién lo dijo, a qué hora lo dijo y por qué lo dijo, para no hacer después pues especulaciones fuera de la reunión, ¿no es cierto? Eso me imagino yo que es una de las partes importantes que debe tener el ciudadano. Usted no coma cuento, usted vaya, infórmese, y especialmente aquí por Radio Pirata 100.9 FM.
2: Vamos a recordarle a la ciudadanía el evento que va a realizarse hoy día. Esa asamblea como popular.
3: Cabildo Popular.
2: Cabildo Popular.
3: 2026.
2: Vamos a reiterar el horario y lugar donde va a ser, licenciada.
3: Eso va a estarse a las 5 de la tarde, 17 horas, en el Parque Infantil. Hoy, 30 de septiembre del 2026. Así que vaya con media hora de anticipación, 20 minutos de anticipación, 15 minutos de anticipación. No llegue tarde. Recuerde que su puntualidad hace que los demás también lleguen puntuales.
2: ¿Y si habrá algo para yo ir?
3: Pues eso no lo pregunté. Eso no lo pregunté. Pero usted puede estar ahí también. Así que asista a esta reunión. Ya sabe que son temas importantes de los ciudadanos. Por eso he hecho hincapié en esta situación. Porque a veces los ciudadanos dicen, ay, no sabemos nada. ¿Cómo preguntamos? Ahí está, ese es el momento. Vaya y pregunte. Son las 7 de la mañana ya con 58 minutos. Estamos llegando a la parte final de nuestro noticiero. Esperando pues que ustedes hayan disfrutado de ese tema musical que puso hoy día Pedrito. Hoy día Pedrito destacó la alegría, trayéndole esos recuerdos, esos bailes cuando usted estuvo por ahí, y donde lo invitaron. ¿No fue así, Pedrito? ¿Fue por eso o no?
2: Claro, me gusta mucho la música tropical y soy amante, ¿sabe qué? A la música, a la cumbia colombiana, o sea, la esencia de la cumbia.
3: Mira
2: porque
3: tú.
2: Porque sin ánimo tampoco de menospreciar lo nuestro, pues grandes orquestas y exponentes de la cumbia tropical de estos tiempos, no se compara a la cumbia colombiana, ni la peruana. Y tenemos que tener conciencia que la cumbia es un folclor, por decirlo así, del país vecino de Colombia, que se extendió pues hacia acá Ecuador, hacia Chile, hacia Perú, hacia Argentina. La cumbia argentina también muy bonita, la cumbia boliviana muy bonita, pero desde mi perspectiva, desde mi gusto, yo me quedo con la cumbia colombiana. No hay nada que hacer con la cumbia colombiana, licenciada.
3: Bueno, si usted lo dice, yo me quedo con la ecuatoriana porque me gusta la música ecuatoriana, así que yo me quedo aquí en mi país precioso, bello. Aquí es un país tan rico que, oiga, no quisiera verme vivir en otro país. Así que con ese mensaje los dejo así, para que usted también ame a su país y se quede aquí en Ecuador. Así que me voy y mañana, si Dios permite, nos veremos aquí porque eres el único que me da permiso para despertar, igual que a usted. Así que un abrazo gigante también. Con este último saludito me despido. Allá en Guayaquil nos está viendo nuestra amiga Nelly Toledo, un abrazo gigante para usted y para todos quienes estuvieron en nuestra sintonía aquí de Radio Pirata 100.9 FM. Muy buenos días.
2: Sigan en la compañía de Pirata, ya que usted dijo, pues, que le gusta la cumbia colombiana.
3: Perdón,
2: la cumbia ecuatoriana. Vamos a ponerle por acá algo también. Eso sí, eso sí. Ahí, ecuatoriana. ¡Viva mi cholería!
3: ¡Viva!
2: Gracias, mis amigos, que tengan un bendecido día. Hoy, miércoles, mitad de semana, poniéndole alegría, poniéndole sabor. Se viene el Rojo Vivo. Perdón, gente, piratas a bordo. Dije, yo le tengo al Rojo Vivo, no. Usted me deja medio loqueado, licenciada. Así que poniendo las cosas en manos de Todopoderoso, siempre pensando positivamente. Recuerda que solamente hay momentos malos, no hay días malos.

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0: Son las 8, con 29 minutos.
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0: Buenos días. Buenos días, mi gente de playa. ¿Cómo están? ¿Cómo han pasado? ¿Cómo amanecieron? Son exactamente 8:44. Ahí estamos, miércoles 30. Hoy día como que se va ya el mes. Oiga, como que ya se va yendo, ¿no? Ya se fue, o sea. Así que pónganse las pilas. Cuidado la gente también que tiene por ahí su pensión. Cuidadito.
1: Papi, depósítame la pensión.
0: Vaya.
1: Pero queremos ir con mi otro papá a la playa.
0: Ajá, también tiene que ir con su otro papá a la playa.
2: ¡Habla, mujeriego!
0: Claro, tiene que ir con el otro papá a la playa. Tiene que depositarle, póngase pila. Si no, están fregados, así es. Buenos días, ahí estamos entonces. Ya para compartir contigo esta mañana maravillosa y disfrutar lo bueno de la vida. Bendiciones a todos, gracias a Dios por este día más que estamos aquí ya en cabina de Pirata Radio, en su programa preferido, Piratas a Bordo, ¿no? Ya ustedes saben el teléfono, ya ustedes saben también el número del mensaje y toda esa vaina, ¿no? Entonces ahí estamos, saludos especiales para todos ustedes, ya en sintonía. Ahí venimos con algo muy, muy sabroso para que compartan el momento. Bienvenidos, buenos días, ahí estamos contigo. Entonces, en este día maravilloso.
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6: Son las 9:04.

0: Ahí estamos entonces en esta hora, cuando son exactamente 9:05. 9:05 estamos ya disfrutando contigo en todo momento, en cada lugar. ¿Dónde estás? A ver, dime. No estarás en la casa de la vecina. Cuidado. ¿Ya cobraste hoy día o más tarde vas a cobrar? Cuidadito, cuidadito. No, señor. La primera, lo primero que tienes que ir a hacer, mercado con la esposa. Claro, tienes que ir a hacer mercado con la esposa. No que te vas a ir a otro lugar. Que... ¿Cómo?
1: Muchacho, vamos a Chombo.
0: No, no. Este siempre. No, señor, no haga eso.
1: Papi, depósítame la pensión.
0: Bueno.
1: Pero quedemos ahí con mi otro papá a la playa.
0: Puede ser, puede ser, puede ser. Este fin de semana que se los lleve la que sabemos a la playa, al otro papá. Bueno, está bien, está bien, está bien. Está bien, tiene derecho a disfrutar la otra plata también que le dan, porque él también pone todos los fines de semana también, pues, ¿no? Claro. Oiga, un saludo especial para mis panas chéveres, recorriendo acá todo playa, todos los sectores, mi pana. La unidad R2 para mi pana Joel y Pequeño, que andan en sintonía, los muchachos, oiga. Andan en sintonía. Ahí está. Los muchachos de... Si no, ya saben, ponte las pilas. Ahí tienen que... Cuando lleguen a tu casa, saludarlos bien bonito. A esos son los muchachos de internet. Tienen que saludarlos bien bonito. ¿Cómo está? Buenas tardes. Si no, vea, machete contigo. Anda a pagar antes que te corren tijera. Claro. Ahí está el personal activo también de internet. Mi pana Joel de la unidad R2. Y Pequeño, que están a full sintonía también por ahí arreglándolo, oiga, los cables. Corriendo las ardillas, andan los muchachos también. Esas ardillas también que le dañan todito los cables. Sí. Esas ardillas son, hay que ir a atrapar, ¿eh? Ir a atrapar estas ardillas. Sí, porque si no, imagínate. Saludos especial para el personal de R2, de la unidad R2. Oiga, Marquito, ¿qué pasó con Marquito? Cuénteme. Aquí dice, Marquito está haciendo todo porque mañana lo dejan abandonado. ¡Otra vez! El cita se va otra vez al empalme. Y Marquito lo dejan donde Mireya o donde Mahomi. Ahí lo dejan encargado. Porque el cita Matabuelo se va de vacaciones. Marquito... Se queda solito, oiga. Marquito, cuidado. Se queda solito por ahí. Compra nomás una heladita y me iba a invitar para ir a hacer conversa. Claro, para que no esté triste. Que se te... Sí, así es. Ahí están los muchachos, qué manera. Ahí están también los chifleros. Un saludo, dice, para José, lo que está enfermo, Joselito. Se recupere pronto. Le mando saludos a la chismosa, a los chismosos, a los chifleros, dice. Joselito, ponte pila, está enfermo mi pana Joselito. ¿Qué tendrá? El sordo, este también, harto trago, que se mete. Ahí está, ya. Está enfermo Joselito, sí, esperamos que se recuperen de parte de los chismosos y los chifleros. Que regrese pronto a laborar porque lo extrañan mucho. Ahí están los chismosos. Joselito también. Puede estar donde la IA o puede estar donde la popa, no sé dónde que se mete ahí. Sí, porque tiene varias casas, Joselito. No sé dónde que se mete, ¿no? Ahí también un saludo especial para mi pana que envía dice algo muy bonito, ¿no? Sí, algo muy bonito acá, mi pana Cirino, creo que es mi pana Cirino. Nuestro amigo Cirino que siempre te manda esos enfoques bien bonitos, oiga, de detallado, bien chévere, ¿no? Saludos también. Cirino que está en sintonía, claro, por supuesto. Ahí está todo el personal. Oiga, Joselito dice que sí, de verdad que está con suero, oiga. Joselito, esperamos que te recupere. Pero no está con suero de alcohol, sino con un suero de vitaminas. Ojalá Joselito se recupere. Sí. Por ahí ya me enviaron, dice, no, si está con un suero, dice, pues está bien, José. Ha de estar es débil también. Es que cuando eso se pierde también es cosa seria, Joselito. Por eso está enfermo. Pero bueno, esperemos que se recupere, ¿no? Para mi pana, Angelito Rivas, saludos, que por ahí se encuentra. Mi amiga Yanecita también, que ya se levante de ese sofá cama. Póngase las pilas porque venimos con más sabor. Aquí en la mañana, tu programa.
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0: súper chévere. Le espero también que venga Jorgito, que traiga un, por lo menos una media sandía que traiga así. Desde Caimito, Jorgito. Vamos a esperar, ya son las 10 de la mañana, estarán por acá. Saludo especial a la empresa personal que está, ya está disfrutando a full sintonía. Ahí en el móvil, en la unidad R2. Ahí están los muchachos, Joeli y Pequeño. Están disfrutando ahí, arreglando también los muchachos. Están arreglando ahí el sistema ahí para que todo vaya bacanísimo. Vaya bacanísimo, su internet lo tengan de película. Ahí estamos con Joel y Pequeño, los grandes también técnicos de internet que los traían en la unidad R2, los muchachos. Claro, por supuesto. APS nomás que andan corriendo las ardillas, sí. Anda, que corretean con un par de ardillas. Porque se le dañan los cables a ardillas, son tremendas también. Sí, vamos a darle, vamos a ver qué hacemos con esa ardilla, a encerrarlo en una jaula. ¿Sí? Saludos especiales, entonces, para todo ese personal. Ahí está también nuestro amigo. Otra vez me dijeron, oye, ponte pila, dice. Ahí, déjenos volver. Déjenos volver a mi pana. Ya falta poquito. Está en vacaciones, mi pana Pechito. Está de vacaciones. Ya pronto vuelve, sí. Saludos también para los chifleros. Me cuentan, dice que el sordito está enfermo. Está con suero. Esperemos que se recupere el sordo. Ya, porque si no, no hay chisme ahí con los chifleros. Sí, que se recupere el sordito. Sí, no sé en qué casa está. Si estará ahí donde la IA o estará en la casa de la popa. Ahí lo tienen con suero. No sé cuál de las dos casas que esté, pero bueno, esperemos que se recupere. Saludos también para Bernie Saldarriaga, el pintor de artes plásticos fraguado allá en la ciudad de Guayaquil, también está en sintonía, ¿no? Chéverísimo. Oiga, mi pana también, Marquito. Está que hace las cosas. Está hacendoso, Marquito, porque no quiere que lo dejen botado. Sí. El cita se nos va otra vez el empalme. Y Marquito lo dejan solo. Ahí lo dejan recomendado que vaya a comer donde nuestro amigo José. Sí, ahí, y si no también allá donde la amiga Maomi. Sí, ahí. Ahí lo dejan recomendado para que vaya. Y eso lo dejan así también. Me imagino que lo han de dejar así.
1: ¡Habla, mujeriego!
0: Bueno, ahí estamos entonces con ese personal para mi pana Angelito Rivas. Ahí también para Marquito Sarmiento, que está en sintonía. Ahí está todo la línea de taxi también. Ahí está mi pana Marianito Suárez, que no sé, ayer no se reportó. Para pasar con Marianito Suárez. Andará por las colinas. Mi pana Taxi Burgo también, que ya anda recorriendo las calles. Ya pues, no responde porque le han quitado el teléfono. Claro, estaba todo maltratado, pues tuvo como 2 meses, 3 meses creo maltratado mi pana Taxiburgo, porque le encontraron otro celular clandestino lleno de mensajes, mi amor, te amo. Y le dieron una paliza. Y estuvo 3 meses en cama, ya está recuperado, ya. Bueno, está bien que esté recuperado, ya. Ya está, y eso le pasa, vea.
1: A la mujeriego.
0: Tal vez, por eso. Ahora también ahí está la gente también ahí, vea.
2: ¡Oye, mandarina!
0: Una que otro. Y tal vez las muchachas.
1: ¡Habla bonito!
0: De verdad, oye. Así te digo, ¿no? Ahí estamos también disfrutando con toda la gente. Ya saben, vayan temprano. Si cobran hoy día o mañana, vayan, depositen.
3: Papi, deposítame la pensión. Que lo queremos ahí con mi otro papá a la playa.
0: Él también tiene derecho de ir a la playa con su otro papá. Así que deposítale. Que vayan al fin de semana a la playa. No, que el otro también gasta toda la semana. Tiene derecho también a ir con tu sueldo. Ahí, por su... O si no, hoy otros también que se van, se desvían. Le dice, Pequeño, le dice a Joel. Oye, vámonos por acá.
3: Vamos a chongo.
0: Ajá.
3: Muchachos, vamos a chongo.
0: Este Pequeño es tremendo. Le da ya la cabeza a Joel y dice, vamos para acá, le dice. Pórtate serio, pequeño. Ponte pila. Sí, pues estos muchachos también son terribles, oiga. Y ahí estamos.
4: ¡Chicas, un negro!
0: ¿Cómo? ¿Un negro?
4: ¡Sácalo, sácalo!
0: No, cuidado con eso. Cuidadito. Bueno, saludo especial a todo ese público hermoso que siempre está en sintonía en el centro de playa, en el casco comercial, allá en el mercado, en la plazoleta, en el malecón, en todos lados. Ahí estamos disfrutando lo mejor en tu día. Hay uno por ahí que anda así, que no sé qué, que no sé cuánto, sí, pero bueno, lo dejamos pasar nomás, lo dejamos pasar, sí. Claro, usted sabe que ahí estamos ya nosotros siempre compartiendo lo mejor. Y en el momento y en la mañana.
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0: Y si tienes un arroyito ahí, baja de peso. Claro, si tienes un arroyito, baja de peso porque se vienen los días buenos. Ajá. Ahí te va esto.

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0: Ahí estamos entonces, ya cuando el reloj marca 16 minutos, ahí estamos contigo disfrutando. Ahí estamos disfrutando contigo. Saludos especiales para todos esos grandes amigos que están compartiendo este momento. Ya están camellando, oiga, y hoy día ya es fin de mes, ¿no? Miércoles, ombliguito de semana. Le damos la bienvenida también a nuestro amigo Anselmo. Buenos días, bienvenido. ¿Qué tal? ¿Cómo está? ¿Cómo ha pasado? Cuéntenos.
1: Buenos días, mi gente de Radio Pirata 100.9. Así es, amigos, así es, amigos, una vez más. Ya, ombliguito de semana, compartiendo micrófono una vez más con Leo Arthur. Aquí, esperando nomás que ya se venga ese fin de mes. Y esa gente que uno le presta de buena manera, como buen amigo, que nos pague, por favor, que nos pague. Estamos chiros. No ha caído nada en esta semana.
0: Y se le esconde, ¿no?
1: ¡Ay, qué manera! Ahora te bloquean por WhatsApp
0: para que no lo...
1: Eso sí es verdad.
0: Y si lo llamas, no contestan.
1: No contestan. Sí, nada.
0: A menos si esos tenderos van a comprar la de al frente.
1: Al de al frente. Le debes a la señora de la tienda de la esquina y por no pagarle te vas a la otra esquina.
0: Te vas al centro, si no viajas al centro.
1: Si no, exactamente.
0: Oye, y gastan $1 entre sí motos, pues. No,
1: $1.50, ¿no? Ni digas nada.
0: Sí, porque cogen 75 vale, ¿no?
1: Claro.
0: Se van al centro y de vuelta son 75 más.
1: Son $1.50.
0: $1.50, por no pagarle a la señora.
1: Así es. Y se le va subiendo la cuenta.
0: Oigan, y si cruza la papera.
1: Ay, ahí lo llaman rapidito.
0: Ahí lo llaman.
1: Ahí sí lo llaman.
0: No, pues. Pero cuando le debe también está camellando. ¿Se ha visto eso?
1: Ya, sí.
0: Los patas de construcciones.
1: Ajá.
0: Están camellando y pasa la papera. ¡Ey! Le compran una y le fían 4. Eso ya ha pasado.
1: Ya, venga por aquí nomás el sábado.
0: El sábado.
1: La señora bien confiada llega el sábado y no hay nadie.
0: No hay nadie, ¿verdad? Y los maestros, nada. Los maestros, vean, están bien. Dándole también.
1: Exactamente.
0: Por eso no fíes.
1: Prefieres perder tu cliente, pero no pierdes tu plata. No,
0: claro. Y si fías, después te enfrías también.
1: Ajá,
0: ¿no?
1: Sí,
0: por eso, Perrito Bola, cuando vas a fiar de algo, tú no te das nada.
1: No.
0: No, nada te da. Él te dice, no, después perdemos la amistad.
1: Allá, en el minimarket,
0: Ni un chicle te fías.
1: No.
0: Peor si vas a pedir un zip.
1: Ay, y eso que Jaimito no sabe que tiene un minimarket, sino allá. Jaimito no sabe.
0: Allá en la gallera porque tiene una máquina de chicle.
1: Ay, Jaimito se hace dueño de eso.
0: Tiene también tragamonedas.
1: También ahí está.
0: Como casino tiene ahí. No. Llámalo, que está con ese gato. Llámalo.
1: Venga para acá, Jaimito. Venga para acá.
0: Deje ese gato, vente para acá.
1: ¿Cómo?
0: Déjalo que Perito ya lo está purgando. Le dio ayer y hoy la pastilla para purgarlo.
1: Ay, cuidado, Jaimito.
0: Le vas a quitar la pastilla.
1: Vas a encontrarte por ahí una sorpresa por ahí.
0: Sí. Recién Pedrito le dio la pastillita ya para que el gatito crezca bonito.
1: Entonces va a estar piponazo, va a estar el gatito.
0: Está piponazo mismo.
1: Piponazo mismo, pero ¿a quién se parece?
0: Al dueño. Todo animal se parece a su dueño. Bueno, Jaimito, cuéntanos, ¿hay sandía? ¿Trajiste la sandía o no? ¿Se llevaron todo? ¿Quién se llevó el novio de Yanecita? Todas las sandías llevó.
1: Un carro, un galón,
0: La que te dije que traiga, pues.
1: ¿También
0: la vendiste?
1: Se
0: fue en el río.
1: No.
0: Entonces, ¿qué? ¿Ya?
2: No,
0: lo regaló.
2: A la chica.
0: A la chica. Usted ya se parece a Angelito Riva. Chicos, cuando le visitan, oiga, regalan lo que quieren. ¿Tiene saludos por ahí?
2: Ayudo a Marquito Castro.
0: ¿A Marquito Castro?
2: Sí, que era solito.
0: ¿Se queda solito?
2: Sí, la mujer se va.
0: ¿Se va?
2: Sí.
0: ¿Quién se va, la esposa?
2: Y lo dejan
0: salir. Pobre.
2: Cocina y lava.
0: Ah, él cocina y lava. Ahora sí tiene que cocinar.
2: Ahora
0: y lavar también. Ya, pues nuestra amiga Alcina se va de viaje.
2: Que traiga algo.
0: Que traiga por allá verde. Choclo también se va a traer. Saludo también a nuestro amigo Gualo.
2: Bueno,
0: a Johnny Cruz también.
2: A Pabalsa.
0: ¿A quién?
2: A Pabalsa.
0: A Rapabalsa, sí.
2: Ajá. Ayudo a mí.
0: Ah, también.
2: Sí, a los comemuda.
0: A los comemuda.
2: Sí, a los comemuda también.
0: A los chifreros también.
2: Sí, a los chifreros también.
0: Saludo a Gualo, que está
2: ahí. Sí, ayudo a amigo Gualo.
0: Andaba manejando el carrito. Envíale un beso.
2: Oye, beso.
3: Habla bonito.
0: Oye, Gualito también. A veces como que Gualito por ahí se va a otro lado.
2: Se va de viaje, ¿no?
0: Oye, saludo también a los amigos de R2.
2: Chiquito.
0: ¿A Chiquito?
2: Sí.
0: Ah, ya.
2: Y a Noel.
0: Sí, lo he visto que andan en. Saluda al chino también, el más querido. Siempre está en sintonía el chino.
2: Sí,
0: ya sabes, si te quedas sin gas, no te quedas chino.
2: En la cuarta esquina.
0: Un cumpleañero que tenemos ahí. El doctor Luis Carriel, que está de cumpleaños.
2: Luis Carriel.
0: Sí, está de cumpleaños también. Saludos también para mi pana de Full Chicondina, dice por acá. Dice pagando. Oye, no, pues no puede ser así. Acá nuestro amigo Johnny Cruz dice que está pegando un palo con otro palo.
2: Venga, palo.
0: A nuestro amigo José Quispe también. Oye, tenemos harta clientela. Ahí tenemos bastante clientela por aquí. ¿Dónde más? A nuestro amigo Chillao, los chifleros. A nuestro amigo Pechito dice que lo dejen volver. Pechito, sí.
2: Chiquito.
0: Winnie Pooh. Oiga, saludos también a nuestro amigo Santiago Pico. También está en sintonía, Santiaguito Pico. Ese también cumple año toda la semana, le cuento.
2: Ah, sí, cumple año.
0: Toda la semana cumple año. Ahí con otra vez, Lorja, Carmita, Bresi, todos están en sintonía.
2: Hay uno, vaya comida.
0: Ah, sí, va a repartir
2: comida.
0: El barrio Guayaquil se llama ese.
2: Sí, Guayaquil.
0: Ciudadela del barrio Guayaquil.
2: Ah. Una
0: era. No. Sí, ya por ahí no se puede entrar bien.
2: No.
0: No por el lodo.
2: Ah.
0: Bueno, venimos con la gente que está disfrutando de la sintonía. Ahí estamos entonces contigo, compartiendo lo mejor en este
3: en
0: día.
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0: Ahí te va. Ya pusimos salsa merengue. Falta algo bacano, ¿ah?
3: ¿Eh? 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
0: A recordar cuando bailaba la pollera colorada.
2: ¡Ay, oye, vaya, sí, buenísimo!
0: Sí. ¡Ahí vamos!
2: ¡Ey, ita! ¡Vaya, buenísimo!

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1: Son las 10 con 37 minutos.
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0: minutos, ahí estamos marcando ya. Qué manera, cómo se va el tiempo, ¿ah? ¿Cómo se va el tiempo? Oiga, y disfrutando lo mejor en este día. Qué chévere. Saludo especial a todo ese público hermoso que está compartiendo la sintonía y disfrutando lo mejor en este día. Oiga, estamos ombligo de semana, le cuento. Sí, sí, Jaimito. Oiga, ¿y qué le parece el ombligo de semana? Cuando llega el miércoles, ¿cómo le parece a usted el día? ¿El lleve qué?
1: No, quiero
0: que lleve
1: sábado.
0: Ya, a usted le gustan los sábados.
1: No, no, yo no quiero que llegue sábado.
0: Ah, no quiere que llegue sábado.
1: No, quiero. Es muy ayer o bebé.
0: Ah, sí, pues te ponen a hacerlo de
1: bebé. Sí, no me una.
0: No, pues no te va a gustar.
1: Yo me voy a ir a jugar de bolilla, de pelota.
0: Y andar con la burra.
1: Y a la monada, burra.
0: A ver, llévelo a pasear con la burra este agualo.
1: Bueno,
0: sí, aguado,
1: y
0: sí.
1: Vamos a llevar para allá, vamos el budo.
0: Sí, sí,
1: lo va a llevar. Con el budo de aguado.
0: Oiga, saludo rapidito.
1: Ayúdalo, ayúdalo. Aña.
0: ¿A quién?
1: A Natalia.
0: A Natalia.
1: Sí, ella va a ir haciendo dieta. Ella va a ir.
0: Está haciendo dieta.
1: Sí, ama algo de esto.
0: Está flaca.
1: Sí, ama algo de esto.
0: Ya lo vio usted.
1: Sí, hombre, pura verdura.
0: Pura verdura,
1: sí,
0: ¿no?
1: Sí, el maestro de budo come mote.
0: No, no le diga así a Natalia, después se va a molestar.
1: Uy, hombre, verdura.
0: Sí, porque me parece como conejo.
1: Y niñita.
0: Ya necesita, sí,
1: ya necesita. Y además,
0: ¿y un grandote?
1: Sí, una
0: vaina. El novio es, ¿no?
1: Es el novio, es marido.
0: No, no es marido, es novio. ¿Es que le compró la sandía?
1: Sí, es
0: grandote.
1: Es grandote, es negro.
0: Ah, sí.
1: Sí, es
0: eso, no, la verdad que no lo conozco, pero bueno. Y toda la sandía se llevó.
1: Sí, ay. Ayúdalo,
0: Ah, Josecito Kipe.
1: Ayúdalo.
0: Sí, a Chillao también.
1: Ayúdalo, Pico.
0: A Marquito.
1: No.
0: Santiago Pico.
1: Y hago Pico. Santiago Pico
0: también.
1: Es un
0: meaño.
1: Es un
0: meaño
1: de los dos.
0: Ah, ya están de cumpleaños.
1: Es los dos. Es un meaño.
0: Ya.
1: Angelito Arriba. ¿Eh?
0: Angelito Arriba me dijo que pase por ahí, que dice que le va a regalar unos manguitos.
1: Buena,
0: oye, cuando llegan las chicas es regalón. No, pero hay otro que le dicen otra cosa. No, esto es buen dato. No, no, no. Ya no sabe la gente cómo le dicen.
1: Sí, oye. Arroz viejo.
0: Arroz viejo. No, Angelito, no es arroz viejo. No. Arroz rendidor, ¿qué?
1: Ah, sí,
0: arroz flor.
1: Sí.
0: Bueno, entonces, algo más que tenga que decir.
1: Sí, I don't know. Luis Ariel, un peaño.
0: Ah, está de cumpleaños,
1: sí, Luis Ariel. Luis Ariel, un peaño.
0: Qué bueno, sí. Cumple su cumpleaños, ¿no?
1: Saludos
0: al sordito que te
1: enseña.
0: Suero. Oiga, salúdalo también a Pedrito Mora.
1: ¡Ay, Pedrito Mora! ¡Hola, Pedrito Mora! Oído era babiao.
0: Está cocinando.
1: Y yo.
0: Al osito.
1: Y yo era mi
0: amigo. Es que ese perrito duerme con ese osito.
1: Y
0: ya está veterano también, ya va bien de noche.
1: Pone a bañar.
0: No se pone bañar.
1: Sí, a bañar.
0: Ya. Y tiene edad también el perrito.
1: Y ayudo a
0: Marquito también va a ver, ¿o no?
1: Yo vi.
0: Me dije a un blanco. A un blanco.
1: A ver. Habla bien.
0: A ver,
1: ¿qué quieres decir? Marquito
0: Castro.
1: Parece un
0: ratón.
1: Cartón. Ratón. Y un blanco.
0: Un ratón blanco.
1: Ajá. Ah, ya. Lo ha visto sin camiseta. Y allá va, y a mí, hay un mango, pa, Parece un ratón blanco.
0: Oye, le cuento que Marquito ayer se había quedado sin agua, pues.
1: No.
0: Sí, pues se había quedado sin agua y estaba la cabeza enjabonada.
1: Ah, está. Ah, sí, él siempre parece que tiene la cabeza en jabón. No, no, son, no es jabón.
0: No, no,
1: no. Lo que lo molesta.
0: No, no, pero de verdad ya se le fue el agua y estaba, le estaba pidiendo en favor a nuestro amigo Delgado.
1: Ah, ya.
0: Amigo Tierrita Sur, que le vaya a instalar el agua porque se había quedado con jabón en la cabeza.
1: Ah, ya.
0: Eso fue, pero de verdad que sí.
1: Caña.
0: Ah, no, no es como otra vez usted lo ve por el centro que está haciendo.
1: Una cana.
0: Las canas.
1: ¿Y?
0: No, no es cana, no es cana. Bueno, un saludo especial para todo ese público hermoso. Oiga, y en el centro de playa estamos abarrotados. Oiga, toda la gente está conectada con la sintonía. Imagínense en el malecón. También estamos por ahí, en los barrios, por allá por el barrio Guayaquil. Barrio allá, Playa 2, mi pana Dani. También estamos por todos lados. Usted, y cuando a veces hacemos un paneo por ahí, oiga, los radios están encendidos.
1: Así, así.
0: Encendidos, ya saben, con la señal de... Ya sabes, ¿no? 100.9 FM, piratas, como siempre, dándole lo mejor. Y si quiere algún electrodoméstico y también a su salud, vaya, escuche las recomendaciones que hacemos aquí en Pirata, para que usted vaya y solicite tomar un crédito, si quiere también hacerse el chequeo de la salud, quiere estudiar, que usted escuche nomás las publicidades y hacerte de una. Claro, no va a ser como Jaimito, que no le gusta estudiar.
1: Bien, bien. Yo, voy a ir a yo, a mi papá, papá.
0: Ya me di cuenta que tú eres vago. Te voy a llevar con Gualo ahí para que te... Sí. Bueno, venimos con más entonces. Menos palabras y más música, porque la gente... Oiga, para, saludos para Chiquito también, que andan disfrutando allá en el móvil R2. Sí, andan con Joel disfrutando también ahí la sintonía. Están camellando los muchachos. Y hoy día, sí, cortando el internet. No, hoy día andan camellando más porque es fin de mes.
1: Ay, vaya,
0: fin de mes, y así que pónganse la pila, cuidadito.
2: Papi, depósítame la pensión. Que lo queremos ahí con mi otro papá a la playa.
0: No, no, pero acá no, también hay otros también que son medio terribles. ¿Eh?
2: Vamos al chongo.
0: No.
2: Vamos al chongo.
0: Sí, ¿te das cuenta?
1: Ahí yo
0: cuidado, Marquito, te vas a ir para allá.
1: Ahí mojito.
0: Cuidado. Ahí vamos entonces con más. Vamos a estirar el merengue para poderlo bailar también. Ah, no, también la llanecita, porque es puro baile ella.
1: Ahí.

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0: Bueno, y estamos entonces ya disfrutando de la sintonía, claro, en todos lados, en todos momentos. Oye, estamos por donde sea, ¿no? Le cuento. Ahí estamos compartiendo lo mejor de este día.
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1: Tenemos también un cumpleañero que está escuchando, ¿no? Oiga. También digo, Luis Gabriel, que el día de hoy está de cumpleaños. Muchas felicidades, le desean todos sus amigos. Sí, yo me imagino que el día de hoy va a ser el motivo para una botellita tomarse hoy.
0: Sí, una botellita eche a mí.
1: Sí, una botellita también que le deje.
0: Eche a mí. Sí.
1: Él le pidió, por favor, que le ponga las ardillitas.
0: Sí.
1: ¡Viva, cumpleañero!
0: Nuestro amigo
1: Luis Carriel, que está de cumpleaños el día de hoy.
0: ¿Cómo?
1: Que reparta la cosa.
0: Sí, vaya, hola.
1: Sí, más tardecito está repartiendo las botellas.
0: Que ah. No.
1: Oiga, bueno, ya de aquí vamos a saludar a todos los que están ya conectados, ¿no?
0: Sí,
1: y a toda la gente chévere que está compartiendo lo mejor. Hoy, como siempre, todos los días, ombligo de semana.
0: Ajá.
1: Sí, dice Yanecita, nuestra amiga Natalia, que está también bajando el peso. Marquito Castro, los cifreros. Si quieren bailoterapia.
0: Vamos.
1: Ah, que coja el perro para que lo deje bailar.
0: Ponga
1: licra. A la licra.
0: Y que rompió el pedo.
1: Que se ponga la licra que le rompió el perro.
0: Y a ver, ponga Ica también.
1: También.
0: Sí, ponga Ica también, el más querido.
1: Claro, el más querido también que se ponga la Ica. ¿Qué más?
0: El más querido que ponga a Ica.
1: Los que pidieron que pongan la bailoterapia, ¿qué más? Cuéntenme.
0: Sí, con los niños Apia.
1: Ah, Angelito Arriba también, que está con los
0: niños.
1: Oiga, ya necesita estar que se muere de risa. Por la licra que le rompió el pelo. ¿Se escuchó? ¿Se da cuenta? Ahí está contenta,
0: ya no sé. Sí, oye, ahí me hasta allí,
1: güey. Ah, sí, pues sí, con todas las sandías.
0: Sí,
1: grandote.
0: Sí, oye.
1: Ah, ya. Oiga, bueno, vamos ahí. Ya que toda la gente quiere bailoterapia, vamos a poner la bailoterapia. Que deje la sillita a la tía
0: Cuina.
1: Y el más querido también.
0: Se baje el carro.
1: Y el,
0: El chino también que deje su gajo a un lado. La señora Anabel también, que a veces anda que le duele los huesos.
2: Sí,
0: que ahí, también se ponga a bailar. No, hoy día no. Todas esas cremas.
2: Y vamos a llegar a mí, elemento oímigo.
0: ¿Ah?
2: Elemento oímigo.
0: Ah, el alimento.
2: Vamos a llegar a
0: vaya a preparar. Gualo también que se prepare.
2: Ahora sí, vamos
0: calentando, Que se ponga todo el yesucito. Pero está rota la licra, no importa.
2: No importa. Mande una foto.
0: Para ver cómo está, ¿no?
2: Como era huevo e licra.
0: El huevo de la licra. Bueno, ahí está. Entonces venimos. Vamos calentando.
2: Vamos.
0: Ahí está, eso. Vamos suavecito.
2: Añadito iba, vamos, a ella. Añadita,
0: Todo. Usted inicia.

0: Dios. A ver, azotar el cuerpo, azotar el
1: pierna
0: cuerpo.
1: Pierna arriba, pierna abajo.
0: Pierna loco.
1: ¡No! Bueno, pierna arriba, ella, vamos, vamos, vamos, mi gente.
0: Vamos, vamos,
1: vamos, mi gente, vamos.
0: Toma todo, por favor, que no falte. Vamos ahí, vamos ahí.

0: ahí. Dando el movimiento. Bajando el cuerpo. Para un lado, para el otro. Para un lado, para el otro. Eso. Marquito, cuidado, te caes,
1: ¿eh? Cuidado, cuidado, cuidado. Cuidado,
0: cuidado. Vamos ahí entonces. Ya calentamos.
1: Ahora sí.
0: Dale.

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0: mira cómo estuvieron bailando la gente. Oiga, le cuéntate, Jaimito. Oiga, usted también se cansó, ¿ah?
1: Muy largo.
0: Estaba cansadito, ¿no? ¿Quién?
1: Ayeinda en ayú.
0: Ya necesitas el ayú.
1: El perro
0: le estaba mordiendo el pan, la licra. Es un hueco. Caramba. Oiga, ¿y Marquito?
1: Se desmayó.
0: ¿Y el chato?
1: Para arriba y para abajo.
0: Le ponen un videojuego. Sí. Sí, para que se den cortar el pelo.
1: Ayuda.
0: Al ingeniero también.
1: Y Ivana.
0: Recién se levanta. Mira qué razón, ¿ah? 11:36 minutos y recién se levanta la ingeniera.
1: Y
0: la Yanecita sí estuvo de qué manera de moverse, ¿no?
1: Angelito Rivas también.
0: Con los niños, porque está el profesor aquí nomás cerca. Hasta Pedrito Mora estaba bailando. Estaba bailando Pedrito Mora. Bueno, la gente está chévere, ¿no? Que están disfrutando. Miércoles, ya sabes, fin de mes. Esconde tu tarjeta. Si no la escondiste, más tarde que viene está chira. Ya que sabemos, tiene que venir a sacar la plata rapidito. Claro. Ya cuando viene el pana, ya no me encuentro a 20. 20 latas nomás. Nada, pues no sé, ya ni para las encebolladas, ni para el ceviche, nada. Nada, ya no encuentro nada, ya. Y ni bravés tampoco. Mi plata no, ni bravé, porque pa, le cae el palo enseguida.
1: A dormir, claro.
0: No, tiene que dejar nomás que tiene que pagar el colegio, el expreso, la tienda. Todo tiene que pagar. Claro, hasta le falta. Claro, de la tienda. Peor esto.
2: Diosito me da pensión. Que no queremos ir con mi otro papá a la playa.
0: ¿Te das cuenta?
1: A mí.
0: Antes su papá no.
1: No,
0: porque si no vas a tener otro papá y vas a llevar a la playa. Cuatitos, entonces, oiga, qué chévere, cómo estuvimos disfrutando acá de la bailoterapia. Eso se hace los miércoles y también los días viernes. Ya está el más querido también, Ya está bajando la guata, ¿no? Estaba bailando también. El chino. Ya sabes, si terminó el gas, vayan del cuento que está el chino. Bien, vas llegando, te puedes poniendo el gas ya al hombro y pa, ya hay una, anda a cocinar. Claro, de una al chino. Pone a cocinar rapidito, no está con otro que está en otro depósito, nada.
1: El
0: más querido es el que carga, ¿no?
1: El más querido es hombre, una hija más años.
0: Ah, sí, pues.
1: Hombre, una licra más grande.
0: Ah, que se pone una licra más grande.
1: Sí, es mi guía de pulso.
0: Ah, sí.
1: Sí, una higa y guía.
0: Para bailar.
1: Ajá.
0: Pero bueno, Oye, también en la de Confección de Gloria también estábamos bailando.
1: Y ahí,
0: baile. Dejaron la máquina a un lado y se pusieron a bailar.
1: Ahí,
0: afuera, ahí está con el chino y Y el más querido estaba mirando, ¿no? Claro, pues los muchachos también se ponen a bailar. Bueno, saludo especial, así que ya sabes, si te encuentras un poquito delicado de salud, anda al centro de salud que queda allá. Ajá, ya usted sabe dónde queda, ¿no?
1: Ajá,
0: ya en estos días lo vamos a llevar a usted a poner un suero como este el sordo. Sí. No, te voy a llevar nomás a poner tu suero, ya sabes. O si no, te ponemos una pastilla como el gato de Pedrito Mora. Ya no te vamos a poner nada, ya. Está bien. Esos son cuando se van allá, Marquito.
1: Cuidado, Marquito.
0: Sí, cuando Marquito se va allá a hacer el examen. Ahí el doctor. Así queda, ¿no? Bueno, venimos con más porque ya falta un poco para despedida. Y ahí venimos con unos temitas a petición de la gente también. Y del público que está disfrutando en este momento, ¿no? Ombligo de semana, pero como que fuera, oiga, fin de semana. Porque la gente hoy día, vea, hoy día la gente es capaz de... ¡Claro, pues! ¿No? ¿Ha cobrado?
1: ¡Ajá,
0: sí! Ahí venimos con esto.

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0: Bueno, ¿cómo va marcando el tiempo? Oiga, qué manera, ¿cómo va marcando el tiempo? 11:55, 11:55, ya un poquito más y ya. Oiga, gusto inmenso de compartir con ustedes todos estos días, todo el día, ¿no? Sí, ¿verdad? Jaimito, ¿cómo se siente usted? Contento y feliz. Más o menos cuando así, cuando viene Marquito Castro de allá de
1: A
0: la Colorada.
1: Sí, España, me dio Mora.
0: De parte de Pedrito Mora.
1: Sí,
0: Estaba también en la bailoterapia.
1: Sí, vaya durísimo.
0: Baila durísimo, el pelo de allá para acá, ¿no?
1: Sí, oye. Brinca.
0: Oiga.
1: Ayuda al chato.
0: Saludos al chatito para que te pongas guapo.
1: Oiga,
0: si, la prenda, que si tú vas de 40,
1: ajá,
0: sales de 25. Guapísimo.
1: A pelada
0: que te cae. Ahora mira, este corte, vea.
1: Está bien,
0: está mal.
1: Está
0: bonito, ¿verdad? Claro, porque. Pero no hay pelada.
1: Vamos a ver.
0: ¿A dónde? Por allá hay peladas. Vamos a tener que ir entonces. Por allá, oiga. Saludo especial para toda esa gente chévere que está ya conectado. Allá, ya sabes, si quieres ponerte bonito, andando en mi pan el chato. El chato te pone, vea. Papi Ricky te dice, te pone.
1: Papi Ricky.
0: Sí, te dice Papi Ricky. Y si no, después te vuelves también así.
2: ¡Habla, mujeriego!
0: O también te puedes volver así.
3: ¡Oye, mandarina!
0: ¡Oye, mandarina! De la cascaruda. Es posible que el compañero, nuestro amigo Luis Carriel, es posible. Oiga, también por ahí nos invitó un de esas botellitas medias raras, así que viene. Una botellita, nos dijo por ahí, el más querido.
1: El más querido.
0: Como que quiere.
1: Sí.
0: Como que lo quiere abrir, oiga. Ajá, hay que ver nomás. Que no estamos en fin de semana.
1: No,
0: pues Guanchaca no tomamos nosotros.
1: Que
0: le invite a comer. Que le invite, dice Jaimito, a comer, por favor, más querido. Nada de trago.
1: No.
0: Ya tenemos tiempo, ¿no?
1: Un
0: pescadito que le
1: regalé. Un camarón.
0: Oiga, nuestra amiga también en el comedor, Alexandra. Yo creo que otra vez se fue a
1: Esmeralda.
0: No, ya no llama, ¿no? El encocado no trajo. Oiga, nuestra amiga Natalia también, ¿ah? Natalia estaba también en aeróbico. Aeroterapia. Ya necesito, oiga, qué manera. Ese perro que no lo deja bailar a Yendecito. Oye, dice que tiene bastante pinchagua. ¿Esa pinchagua come usted, no? Después se va a atorar, ¿no? Dice que tiene por ahí unos atoragatos, dicen. No, usted no come eso, ¿no? Corvina.
1: Una comidita.
0: Camaroncito.
1: Una angoitita.
0: Un picudo. Un cabeza duro.
1: Es para colorada.
0: ¿Para quién?
1: Para
0: cabeza duro. Para el angelito arriba. Oiga, y para Pedrito Mora, ¿qué le puede recomendar?
1: Un abuelo.
0: ¿Un abuelo?
1: No, tambulero.
0: Un tambulero.
1: Sí. Es bueno.
0: Sí, pero tiene que pelarlo bien.
1: Sí.
0: Si vea esa cosa que tiene por dentro, ahí sí usted se muere, oye. En vez de alimentarse, queda templado. Claro, tiembla. Así estamos entonces ya compartiendo los mejores momentos. Ya finalizando, ya que ven, no, qué pena cuando nos vamos, oiga.
1: Hay que ir a comer,
0: claro. Sí, hay que ir a comer. Bueno, así que ya, muchachos, ya saben. Vayan temprano, vea esto, vea.
2: Papi, depósitame la pensión. Que lo queremos ahí con mi otro papá a la playa.
0: ¿Viste? Ya sabe. Pero si ya no alcanza, si le quitaron la tarjeta. Ya está fregado, ahí tiene que andar escondido,
1: mamá.
0: Sí, pues viene la boleta. Sí, pues.
1: Lleva pejo.
0: Claro, pues sí. Oiga, bueno, saludos especiales para toda esa gente chévere. Que está disfrutando de la... Bueno, todo el día disfruta de nuestra compañía, ¿no? Allá en los comerciales, allá en Playa Villamil, en el centro, en el casco comercial, en la plazoleta también, oiga, allá en el mercado. Allá los amigos también, ¿no? Qué chévere. Como siempre, ya ellos disfrutando. Despídase, no termina el semio.
3: Ok, mis amigos, ok, ahí entonces. Ha sido un gusto haber estado aquí compartiendo un día más. Los micrófonos en Radio Pirata, así es, con nuestro amigo Leo Arte, será hasta el día viernes.
0: Viernes, Dios mediante. Jaimito, vente, deja ese gato. Deja ese gato. Está despurgado recién que Pedrito lo purgó.
1: El lunes
0: no. El lunes, usted viene el lunes. Póngase a hacer los deberes ya del
1: viernes.
0: Tienen que hacer los deberes. Ve, si no haces los deberes, te llevo ahí al más querido. Ese bello bravo ahí. Oye, ahí sí. Ve al más querido, mira, ve. Ahí estamos bien, ¿no?
1: Ahí estamos bien.
0: Sí, pues ya ahí estamos bien. Eso sí. Que ese otro atoragato, no, pues No. Ahí estamos bien. Bueno, conmigo será ya el video de hasta el lunes. Dios permita. Bueno, conmigo también será hasta el día de mañana. Bueno, estaremos dando lo mejor ya también para ustedes. Chao. Hagan el bien sin mirar a quién. Vayan a cobrar y vayan a depositar. Bueno, nomás les digo. Después no estén asustados.
1: Hemos ido.
0: Chao, hasta el día de mañana.
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¿qué tal, amigos? ¿Cómo estamos? Que tengan ustedes buenas tardes, buenas tardes, buenas tardes, buenas tardes, mi querido Cantón Playas. Aquí estamos, cuando marcamos ya la una de la tarde con tres minutos, estamos dándole la bienvenida en esta programación salsera de este mediodía, correspondiente al miércoles 30 de septiembre. ¿Cómo estamos, ¿Qué tal? ¿Cómo la estamos pasando? Agradecido con Papito Dios por darme la oportunidad de estar nuevamente con ustedes bajo la magia de la 100.9. Por acá saludando a los grandes amigos que nos sintonizan ya desde cualquier punto de mi querido Cantón Playas en todos los barrios. ¿Cómo estamos? ¿Qué tal? ¡Bienvenidos! Vamos a darle la bienvenida a toda esa gente sonera de la parroquia Pozorja. ¿Cómo estamos? ¿Qué tal? A mi gente linda de Engabao, saludos cordiales. A la gente del Morro, ¿cómo estamos? De Progreso San Antonio. Y hasta donde llega la señal de la poderosísima Radio Pirata 100.9. Y a la gente que nos está viendo en la www como Pirata Radio, ¿cómo estamos? ¿Qué tal? Por acá también le estamos dando la bienvenida a la gente de la plataforma de TikTok. ¿Qué tal? Buenas tardes. Buenas tardes, amigos. Buen provecho para la gente que ya está en sus hogares. Raúl Taipe, ¿cómo estamos? ¿Qué tal? Saludos cordiales, Raúl. ¿De qué lugar me estás escuchando? User 298, ¿qué tal? Saludos cordiales. Aquí avanzamos, vamos a entrar con algo de salsita. ¿Le parece? Vámonos con algo de salsita.

caducado. También ya vamos a activar nuestro número de WhatsApp, el 09-8888-2021, para que usted se comunique con nosotros. Muy buenas tardes, dice, un saludo a Narcisa Mora. ¿Qué tal? Ahí estamos saludando a Narcisa Mora. ¿Será mi hija o no será mi hija de allá de Pozorca? Pero bueno, ahí estamos saludando a Narcisa Mora. El respeto que tenías. Marcando la diferencia, Pirata 100.9 en esta hora, acompañándote con...

Erwin Bermejo, ¿cómo estamos? ¿Qué tal? Bienvenido. Justin Maley, saludos cordiales. Vamos compartiéndola ahí, vamos dándole tiki tiki a la pantalla. Vamos compartiendo, dele ese me gusta, ese corazoncito. Por acá ya la gente también está activándose en la plataforma de TikTok. Vamos, mis amigos. Así es, mi hija dice. Bueno, ahí estamos saludando a mi querida hija ya en la parroquia Pozorja, Narcisa Zambrano. Un abrazo a la distancia, querida hija.

Ay, ¿quién está por acá? Uy, no creo. Lourdes Tumbaco. No creo que Lourdes esté por acá conectada con nosotros. Mi Lourdes, ¿cómo estamos? ¿Qué tal? Un saludo donde se encuentre. Vicente Mora, ¿cómo estamos? Dice apreciado Pedro. Buena música. Felicitaciones, gracias, muy amable. Gracias por esos me gusta.

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0: Caterín, ¿cómo estamos? ¿Qué tal? ¿De qué lugar me estás escuchando?

¡Ese soy yo! Vamos por acá a saludar ya a la gente que está activándose también allá en el corazón de playas, en el centro, en los locales comerciales. ¿Cómo estamos? Comercial Miguel Ángel reportando sintonía. Bacano, súbale el volumen. Gente, ya llegó tu amigo Pedrito Mora. Saludos allá en Génesis. Comercial El Éxito activado, dice con Pirata 100.9. Gracias, muy amable. Ferretería San Francisco. Allá en El Éxito. Oiga, pese bien, mijo, pese bien, que dijo mi abuelita, tabarzoditos de arroz.

Dianita, ¿cómo estamos? Iván Chávez, Daniela Cedeño Montes, ¿qué tal? Bienvenidos a la programación de Pirata. Buena salsa te estará acompañando rumbo hasta las 2 de la tarde.

Por acá dice, buenas tardes, un saludo para la gente de Playas del Fin. ¿Cómo estamos, mi gente? Allá activados del 1762. Pues bueno, pues seguimos diciéndole Playa del Fin, aunque ya desapareció el delfín. Pero bueno, ahí estamos disfrutando con la gente que está allá, soñando con la buena rumba de piratas.

¿Seguimos o paramos? ¿Qué dicen ustedes? Bueno, vamos a saludar por acá a toda esa gente que está rodeando ahí. A los amigos taxistas, ¿cómo estamos? ¿Qué tal? A los amigos de la Tricimoto, bien.

0: Ahí estamos compartiendo la buena salsa. Marcamos ya la 1:18 p.m. con 18 minutos. Hey, you, ¿y usted de qué lugar me escucha? ¿De qué lugar estamos compartiendo?
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0: 0988-881291. María Suárez, ¿cómo estamos? ¿Qué tal?
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0: Gracias por compartir el

0: ¿Cómo estamos, Jenny? Desde mi lugar de trabajo, el Rompeolas. ¿Cómo estamos ahí, ese personal que está activado en Rompeolas?
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0: Jenny, ¿cómo estamos, Jenny? Desde mi lugar de

agosto, hoy es miércoles ya. Hay que ponerle ambiente ya. Ya que sigo esperándote al estilo de Gustavo Rodríguez.

Saludos por acá, Güemibel dice. Esa perfil, ¿eh? Güemibel. Laura Castañeda, ¿cómo estamos? ¿Qué tal? Pan y vino. Saludos cordiales.

0: Ahí estamos saludando a todo ese personal de El Barrio San Antonio, en especial para mi pana Pan y Vino. ¿Cómo estamos? ¿Qué tal? Rumbeando con la buena salsa de Pirata 100.9. ¡Vamos ahí! Ya estamos llegando ya a la parte media de la programación. 1:30 p.m. 1:30 p.m. Somos Radio Pirata, la primerísima en sintonía. En esta ocasión, tu amigo Pedrito Mora, acompañándote en esta hora salsera. No cambies de dial, regresamos después de este consejo comercial.
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0: Bueno, ahí estamos también haciendo la invitación para este domingo 4 de los corrientes, perdón, de octubre, donde se estará llevando una acción solidaria en beneficio de nuestro gran amigo y reconocido artista de aquí, de la localidad, muy buena persona, un hombre que se ha ganado el cariño de acá, pues está un poquito delicado de salud, y entonces los amigos estamos acá para estar con él en este momento que está sucediendo. Así que un abrazo para mi amigo Félix Crespín, mi hermano, no estás solo. Aquí estamos tus amigos, vamos a ver qué hacemos el día domingo. Gracias también a la invitación que nos ha hecho llegar nuestro pana Johnny Cruz. Por ahí vamos a estar en la animación el día domingo en las afueras del mercado municipal. Vamos a ver quién más anda por acá. Buenas tardes, Pedrito. Aquí en mi trabajo, a Full Radio Pirata, dice, buen ombliguito de semana. ¡Qué bueno! Disfruten para matizar algo de salsita con esta bonita música.

0: Gracias, gracias a esa recomendación que nos hace Pan y Vino. A ver, sí, a ver, Jenny. Alguien por acá me dijo que el sonido estaba distorsionado del like que estoy haciendo. ¿Verdad? Se me había movido un botón acá. Ahí estamos, ahí estamos. Gracias que la gente está colaborando también ahí con el sonido. Muy amable.
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0: A Wilson DJ. Gracias, mi hermano, gracias. Susi Realpe, ¿qué dice? Hola, amigo, buenas tardes, ¿qué tal? Confirma, Wilson, ahí sí. Se me había movido el botón.

0: Denita Castro dice, esa música sí está bella. El locutor es el que está feo, dice.
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0: ¡Vamos ahí! ¡Botita más! ¡Vamos ahí!

Wilson DJ dice, perfecto, brother. Un saludo desde... desde Alicante, España. Chévere, mijo. ¡Hostia, tío! ¿Cómo estamos por allá? Saludos cordiales, pues, tío.

estás? Por acá nos escriben por interno. Mi amorcito bello, ¿qué dice? Amor, eso chilla feo, arregle eso. Sí, ya, ya lo arreglé. Lo que pasa es que se me había movido un botón y estaba saturado. Pero gracias a la gente que está por acá, siempre haciéndonos las recomendaciones, nos están monitoreando y nosotros lo cogemos de buen término. Vamos a

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0: El sonero mayor de playas, Pedrito Mora, Pedrito Mora.
6: Bueno, ahí estamos, 1:42 PM. Reiterar la invitación, pues, para el día domingo 4 de mayo a esta actividad social en favor de nuestro gran amigo y querido artista de la localidad, Félix Crespín. Está pasando un momento de salud, entonces vamos por ahí los que consideramos, lo que estamos ahí sumergido en el mundo de la farándula, en el mundo de la música, vamos a apoyarlo. Pues si la gente también que lo conoce, porque él es muy querido también con su jocosidad, vamos a alegrarlo, vamos a hacerle sentir de que no está solo. Estamos siempre aquí sus grandes amigos y admiradores. Por acá dice, a ver, buenas tardes, un saludo para la gente de playas. Ya saludamos esto. A ver, ¿quién era por acá? A ver, dice, gracias mi hermano por el apoyo. De ninguna manera, mi pana Johnny Cruz, también allá en el barrio La Dolorosa, sintonizando a la primerísima. Vamos por acá. Al estilo de Caneo.

0: Vamos a seguir saludando a nuestra gente que está activada este mediodía. Nena Castro, ¿cómo estamos? Steffi, Jaime Humberto, ¿qué tal? ¿De qué lugar me están escuchando? Digan un hola a la gente que está al otro lado de la pantalla. Y no se me quede la gente acá en la frecuencia de la 100.9. Aquí está nuestro número de WhatsApp, el 09-8888-1291. ¿Y usted de dónde me está escuchando? ¿De dónde me está viendo?
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0: Envíele un saludo a su esposo. Y usted envíele un saludo a la vecina.

0: la parte culminante de la programación. Espero que hayan disfrutado, se hayan entretenido también con la buena música que hemos programado el día de hoy. Dios mediante, nos estaremos reencontrando esta noche con música romántica. Así que sigan en compañía de Pirata 100.9. Se viene Al Rojo Vivo con la conducción de El Chico Incógnito y las mezclas de Gustavo DJ Ñato Asensio. Gracias a la gente que ha participado al 0988-881291. A la gente que también ha estado activada por acá en la plataforma de TikTok. Muchas gracias y recuerda que si tienes ganas de comerte algo, pues cómetelo. Porque si no te lo comes, igual te van a criticar. Pero eso sí, si te lo vas a comer, cómetelo calladito. Porque el que come callado, ¿qué pasa el que come callado? A ver, ¿qué pasa el que come callado? ¿Ah? ¿Qué pasa que él come callado? ¿Ah? ¿Qué pasa el que come callado? ¡Sí, señor! ¡Come dos veces! ¡Chao, Ecuador! ¡Chao, mundo entero! ¿Qué pasa, negro? Recién te conectas, dice, hola, ¿qué tal, mi pana? Saludos desde Galápagos, la música virgen. Ya, entonces, esa, vamos a ver si te la ponemos. ¿Cuándo te la ponemos, mijo? ¿Cuándo te la ponemos? Porque llegó atrasado. ¿Cuándo se la ponemos?
1: Ay, apesuñento.
0: No, esa no.
2: Mañana.
0: Ya, entonces, mañana se la ponemos.

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3: Son las 14 con 6 minutos.
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0: buenas tardes, ya estamos por acá. Con buena actitud, un gusto saludarlo a todos ustedes. Gracias por dejar entrar en sus hogares la señal de la 100.9. Bienvenidos, bienvenidos todos aquellos que están laborando desde temprano, muy temprano, ahí en el mercado Las Balsas, en la plazoleta de Marisco, en el malecón de playas, en las diferentes entidades públicas y privadas. Bienvenidos, bienvenidos a la programación del Rojo Vivo desde Pirata Radio, para ofrecerle lo mejor de la música hasta la hora 18. Ponemos a consideración el 09 88 88 2021, para que tú te comuniques, para que tú solicites tu éxito, para aquí disfrutar acompañándote ahí en tus labores con la buena programación. Bienvenidos, bienvenidos todos, aquí estamos y arrancamos con el Rojo Vivo.
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0: ya las 14 horas con 37 minutos a través de Pirata Radio, la 100.9 en todo Playas Villamil. 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Con un solo clic escucharás toda la programación las 24 horas al día en las diferentes plataformas digitales, unas de ellas, por supuesto, el TikTok. Ahí estamos ya a través de la cuenta de DJ El Ñato Asensio para compartir esta tarde súper amena, un clima bastante agradable. Hoy nos acoge en este miércoles ombliguito de semana. Por acá vamos a saludar también a mis grandes amistades que están ingresando a través de el portal del TikTok. Por acá está Eduardo López, el barbón Eduardo López. Por acá saludos especiales en el barrio San Jacinto. Mi gran amigo Omar Yagual, en el barrio La Planta, por supuesto, con todo su personal de labores a esta hora. Angelito Rivas ya activo en el parque infantil, como todos los días, ombliguito de semana. Allá en la provincia 24, gracias a mi gran amigo Kevin Panega. Buenas tardes al sector turístico. Mis grandes amigos en el malecón de playas, sección de artesanía, en los diferentes comedores que están atendiendo a esta hora. En el centro del cantón Playas, ahí en la bahía también, ahí está Yoconda la Riva. Los amigos que están laborando en la plazoleta de Marijo también, qué chévere. Ahí está Pedro Muñoz, Peter Muñoz, me dice a full sintonía. Juan Carlos Flores. Ahí dice, aquí estamos escuchándote, Chico Incógnito. Para la Colorada, dice que le manda un saludo y un agradecimiento enorme a Angelito Rivas por ese detalle que le ha dado, dice. Oye, este Angelito anda enamorado, ¿eh? Anda enamorado este Angelito Rivas. A disposición el 09-88-88-1291. Para que tú participes con tu petición musical. Sí, para tu saludo. Aquí estamos hasta la hora 18. Avanzamos con buena música aquí en Pirata Radio, la 100.9.
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Sí, señoras, acá estamos marcando ya las 15 horas con 9 minutos a través de Pirata Radio, la 100.9 en todo Playas Villamil. Vamos a extender los saludos especiales allá en la parroquia Pozorja. Gracias a todos aquellos que están laborando en las diferentes industrias. A todo ese personal también de guardias de seguridad. Los grandes amigos en Data de Pozorja, Data de Villamil. Aprovechamos y saludamos ahí a Pedro Perico Román. Todo ese personal que está en Arenales, en Bellavista, en la entrada San Vicente, en San Vicente. Sector de Sol y Mar, San Jacinto. Ahí saludamos también a Catita Yagual, en Picantería Catita. En el barrio 26 de marzo para mi gran amigo Kevin en Food and the Moment. A todo ese personal también en el barrio Altamira. Antonio Torbay. Barrio Playa 2, por supuesto, ahí en La Bota. Los amigos en El Morro, Puerto El Morro. Buenas tardes a todos aquellos que están laborando ahí en su medio de transporte, la Fuerza Amarilla, los amigos en transporte urbano, los chicos y las chicas en las tricimotos. Me dice, una tarde súper chévere, sí, por acá también está enviando Angelito Rivas, saludos en el Parque Infantil. Me decía por acá también Wilson Borges, el Chato. Saludos, mi brother. Ahí en pleno centro de Cantón Playa, frente a el Mercado Las Balsas. Ahí está Wilson Borges, el Chato, el hombre más fiel de playas. Sí, sí, aunque usted no lo crea, el hombre más fiel de playas, Wilson Borges, el Chato. Ahí también aprovechamos y saludamos a los amigos en el registro civil del Cantón Playas. Para todos esos grandes amigos que están laborando, Richard, mi gran amigo Richard Franco. Para la abogada Yamil, para todo ese personal a full labores. En la avenida Pedro J. Menéndez Gilbert. Ahí estamos también enviando saludos al Yoyo Borboro. En la cuatro esquinas para José Quispe y toda su familia. Me dice, estamos a full sintonía en el comercial Miguel Ángel con todo el personal, con buena actitud, dice, trabajando con buen ritmo. Por supuesto, aquí acompañándote con la buena programación, por supuesto. 09-88-88-12-91 para que tú participes, para que tú solicites tu éxito. Por supuesto, aquí estamos para complacerte en esta tarde de miércoles, ombliguito de semana. Avanzamos con buena música aquí en Pirata Radio, la 100.9.

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1: ¡Al aire! Sí, señores y señores, ahí estuvimos complaciendo un éxito de Ozuna, Niña. Ahora nos solicitaron a través del portal del TikTok, en la cuenta de DJ El Ñato Asensio. Ya estamos marcando las 15 horas con 38 minutos. No te olvides que también tienes una gran alternativa. Escuchar a través de la www.pirataradio.com. Con un solo clic escucharás toda la programación a las 24 horas al día. Ahí estamos también en todas las plataformas digitales. Una de ellas en el portal del TikTok, en la cuenta de DJ El Ñato Asensio, para complacerte en esta tarde. Ahí está saludando también la ingrata. Sí, apareció la ingrata. Saludos para María en algún lugar del planeta. Oye, esta chica también es tremenda, tremenda. Todo el personal también que se encuentra de labores ahí en el redondel del Cantón Playas. Mis grandes amigos también que están disfrutando a esta hora en el barrio Guayaquil. Barrio Margarita, Narcisa de Jesús. Los grandes amigos allá en el populoso sector de La Viradita. Barrio La Planda, saludos especiales ahí a Omar Yagual. Oye, se ha perdido el payasito mantequilla. Se ha perdido el payasito mantequilla. La última vez lo vieron con el Leo Arturo. Se ha perdido el payasito mantequilla, ¿eh? 0988-88-1291. Seguimos saludando también en el sector turístico del Cantón Playas, ahí en el malecón. Los amigos en la plazoleta de mariscos. En el transporte urbano también a full sintonía. Gracias por estar compartiendo esta hora. Me dice, ¿qué tal, chico incógnito? ¿Me puedes complacer con el tema del grupo Cóctel? Ah, ya, listo. Ah, ya, listo. Nos vamos entonces con ese tipo de género, ¿ah? ¿Eh? Ya, mi corazón está llorando. Ah, ya, listo. ¡Saludos para el abuelito! Oye, el abuelito se ha perdido también. El abuelito es cosa seria. Cada vez que le quitan el celular, se pierde 15 días, un mes, hasta que consigue otro celular, ¿ah? ¿Eh? Sí, es cosa seria el abuelito. Ahí estamos enviando un saludo para el abuelito Ilen Mesa, ahí en el barrio Balcón del Pacífico. Sí, sí. Mis grandes amigos también en al frente del nuevo Parque Lineal. Ahí está Ramoncito Cel, el flaco Fabricio. A full sintonía. 0988-88-1291. No te olvides. Aquí estamos para seguir compartiendo buenos éxitos en esta tarde.

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0: Por supuesto, hoy estaremos este 4-4 ya de octubre. Ahí en las afueras de el mercado de las balsas, ¿no? Sí, en el mercado de las balsas. En este homenaje a nuestro gran amigo el gato Félix Crespín. Ahí estarán también varios talentos de nuestro cantón Playas y de sitios aledaños. Buenas tardes, me dicen por acá a través del 0988-881291, bajo sintonía en el populoso sector del barrio Guayaquil. Qué chévere, por ahí también estamos saludando a la china Margarita Mique. Hay grandes amigos en el barrio La Concordia, barrio Santa Marta. Pepe Tombo en el barrio San Pedro, a full sintonía. Mi gran amigo Fabián Guzmán anda contento ahora, el hombre, sí. Andaba un poco palitroqui, pero ya está contento. Ya está contento, sí, señores. Mi gran amigo Fabián Guzmán ahí en Guayaquil, de labores en la Perla del Pacífico. Por allá está lloviendo fuertísimo, fuertísimo está lloviendo. Como dice Pedrito Mora, está lloviendo fuertísimo. Sí, se viene el niño, dice, se viene el niño, agárralo al niño, oye. No te olvides, hora 17 también tendremos acá el segmento del 3 sin sacar. Para compartir un rico vallenato. Ah, para que le dediques a tu amiga, a tu amigo. Andas en plan de reconciliación, dedícale un vallenato. ¡Oh, che! Sí, como dice mi compañera de labores.
1: Ay, sí.
0: Sí. ¡Oh, che! Saludos especiales en el centro del Cantón Playas, ahí en la Bahía. Oye, Hamilton Canto está en este momento de quehaceres domésticos, ¿ah? No está, dice, en la oficina. Saludos especiales también a todo ese personal que está laborando ahí en la Plaza Gastronómica. A pocos pasos también están los amigos de Comercial Miguel Ángel, a full sintonía, en la Avenida Paquilla. Saludos especiales ahí en el manglecito, ¿ah? Buenos éxitos, no te olvides, 0988-881291, los profesionales del volante, mis grandes amigos que están laborando en el transporte urbano, Fuerza Amarilla, los chicos y las chicas en las tricimotos, ahí en el parqueadero del shopping. Saludos especiales para el flaquito viajero. Para todo ese personal que está laborando también dentro del Paseo Shopping Playas. Me dice por acá, ¿qué tal, chico incógnito? Dice, buena música, qué chévere. Gracias por estar compartiendo esta hora. Los amigos también allá en la plazoleta de Marisco. Por ahí está el Peter Muñoz también, ¿eh? A full sintonía. Acá estamos escuchando buena música, me dicen, en el sector de los Chirijos. Vamos avanzando, 16 horas con 12 minutos a través de Pirata Radio. Hoy estamos enviando también saludos ya en la comuna en Gabao. Qué manera de zapatear Vanessa Rodríguez. Ay, me pidió una música esa que ponemos en el chichazo de las 6. Y me dice, oiga, dice, señor locutor, todavía no es el chichazo de las 6, son las 4. Ahí estamos complaciendo a Vanessa Rodríguez, allá en la comuna, en Gabao, en el barrio Paraíso. Sí. Ahí estuvo zapateando, ¿eh? Me dice que el tóxico anda con permiso. Sí, el tóxico anda con permiso. Terrible. 0988-881291, comunícate directamente. Aquí estamos para compartir en esta tarde. Sí. Oye, no es broma que Wilson Borque, el chato, es el más fiel de playa. Sí, por acá me están preguntando, ¿es cierto que hubo selección del hombre más fiel de playas? Por supuesto. Ganó Wilson Borges el Chato, el hombre más fiel de Playas Villamil. Y eso que yo no participé. Sí, si no hubiera ganado. Vámonos con música aquí en Pirata Radio, la 100.9.

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1: ¡Al aire! Ahí estamos marcando ya las 16:37 a través de Pirata Radio, la 100.9 en todo Playas Villamil. Me enviaba saludos desde Bellavista, también Bellavista 7, en la entrada San Vicente. Por ahí también saludamos a mi gran amigo Brian. Gracias a todos aquellos que también están retornando desde Pozorja, Cooperativa 9 de Marzo. Mis grandes amigos también en las Tricimotos, ofreciendo buen servicio en esta tarde, tarde bastante alegre. Enviamos saludos allá en la comuna, en Gabao. Vanessa Rodríguez me dice que se le va el internet, dice. Qué bueno. 0988-88-2091. Hora 17, solicita tu éxito del vallenato en el segmento del 3 sin sacar, ¿eh? Vamos avanzando con buena música, buena actitud en esta tarde, aquí en Al Rojo Vivo.

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0: Buenos éxitos, buenos éxitos, por supuesto. Ahí estuvimos en el segmento El 3 sin sacar. Éxitos del vallenato. Complaciendo a través del 0981-888-1291. Ahí estamos enviando saludos allá en la Perla del Pacífico para Fabián Guzmán, mi gran amiga, compañera también de labores. Gracias a Jessy Viana, también una gran colega, locutora y DJ. Jessy Vian, saludos especiales también allá en Guayaquil. Ella es considerada la chica R. Sí, la chica R. Jessy Vian, saludos especiales a todos los grandes amigos. Por acá me dice, me confirma la fecha de la cruzada solidaria por el gato Félix. Sí, es este domingo, domingo 4. Domingo 4 de octubre. Ahí afuera de el mercado Las Balsas, desde las 10 de la mañana. Por supuesto, estarán artistas locales invitados, por supuesto, ahí en esta gran cruzada solidaria a favor de nuestro amigo el gato Félix. Sí, el gato Félix Crespín, por supuesto. Ahí estaremos también los muchachos de Pirata Radio, también un rato pasando ahí. Gracias por esa invitación a todos aquellos que están organizando esta gran cruzada, a nuestro gran amigo el gato Félix Crespín. Oye, ahí saludamos también al Cholito Valdés. A los tiempos creo que tiene que estar allá en Data de Villamil. El Cholito más pasa allá en la isla. El Cholito ya más pasa allá en la isla. 0988-881291 para seguir compartiendo buenos éxitos en esta tarde. Mis grandes amigos ahí en el Parque Infantil, Angelito Rivas, con buena música en Pirata Radio.
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0: las 17. Con 31 minutos.
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Qué buena salsita, qué buena salsita. Y estamos recordando también buenos éxitos. Estamos complaciendo a todos los grandes amigos que solicitaron a través del automático de la radio. Ese a full volumen acá en las Tricibotos, compartiendo por supuesto buenos éxitos. Gracias por esas grandes complacencias. Qué chévere, qué chévere. Saludos especiales también, dice a full sintonía, mi gran amigo el Magister Alex Yagual Cruz. Ahí también está a full sintonía con todo el personal de la unidad educativa Juan Gómez Rendón. Ah, qué bueno, qué chéverísimo. Saludos especiales también a los amigos allá en el Puerto El Morro. Me dice, qué bueno, gracias. Ahí estuvimos complaciendo con un tema de Marco Antonio Solís también que solicitaron. Por acá también me pidieron unas baladitas del recuerdo. Ya listo, ya quedamos para mañana. Listo, nos estamos despidiendo. Gracias a todos aquellos que estuvieron compartiendo con nosotros en la programación del Rojo Vivo. No te despegues de la sintonía, se viene el chichazo de las 6. Con buena música para que usted siga ahí enganchado en la sintonía. Te acompaña acá en los controles el DJ y el Llanto Asensio. Y en la voz sobre el Chico Incógnito. Nos vemos, cuídense mucho, bye bye.

0: las 18. Con un minuto.
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